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1: A nombre de toda la producción, de quienes hacemos posible Por el Placer de Vivir, a nombre de César Acosta, Joel Garza, todos los operadores de audio en Radio Mex, Mazatlán, Colima, Jalapa, toda la Baja California, Monterrey, Guadalajara, también para toda la gente que me está escuchando en Chihuahua, todo Chihuahua, Ciudad del Carmen, Tepic, Nayarit, gracias. Soy César Lozano, que mi Dios bendiga tus pasos, tus decisiones. El problema no es lo que te pasa, es cómo reaccionas a lo que te pasa. Ánimo, hasta mañana.
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acompañando tu tarde de martes con la música de Máxima 99.1, tu estilo de vida. Soy Charlie, ¿cómo te va? Recuerda que estoy contigo al 656-199-5991, mensaje de WhatsApp, y conectado en www.maximfm991.com. Acabas de escuchar esta canción con Karina, se llama ¿A quién? Ahora vamos con Franco de Vita, ¿tú de qué vas? En Máxima 99.1, tu estilo de vida.

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2: Secretaría de Seguridad Pública Estatal golpea red de huachicol con decomiso de más de 60 mil litros de combustible. Más de 60 mil litros de combustible de presunta procedencia ilícita fueron retirados de circulación durante julio como resultado de los operativos implementados para combatir el huachicol en Chihuahua. Acciones que permitieron además asegurar dos tractocamiones con reporte de robo y detener a cuatro personas presuntamente involucradas en estos hechos. Así lo informó la Secretaría de Seguridad Pública del Estado. El secretario de Seguridad Pública, Gilberto Loya, destacó que el combate al huachicol continúa siendo una de las prioridades de la corporación, por lo que mantienen operativos sustentados en labores de inteligencia, el uso de la plataforma Centinela y la coordinación con autoridades federales, estrategia que permitió detectar las unidades, confirmar que contaban con reporte de robo y poner el combustible asegurado a disposición de las instancias correspondientes para determinar su procedencia. En la primera intervención fueron asegurados 27.900 litros de hidrocarburo y detenidas tres personas, mientras que en un segundo operativo fueron decomisados otros 32.296 litros de gasolina y arrestado un hombre que contaba con una orden de aprehensión vigente en Baja California. En tanto que especialistas de Petróleos Mexicanos y de la Fiscalía General de la República realizaron los peritajes para verificar la naturaleza del combustible.
3: Ambos casos fue gracias a la plataforma Centinela que se logró la ubicación de estas pipas o de estos tractocamiones en donde querían llevar a cabo el delito del robo de hidrocarburo. Ambos casos fueron puestos a disposición de la Fiscalía General de la República, quienes verificaron la naturaleza del combustible, y así como también fueron especialistas de Pemex quienes se están encargando de esto. Todo esto fue puesto a disposición de la Fiscalía General de la República y con estas acciones se retiraron más de 60.000 litros de combustible presuntamente de procedencia ilícita. Y es que desde el 2021 de este delito hemos logrado la detención de 15 personas, además del aseguramiento en 12 casos, el aseguramiento de hidrocarburo, logrando asegurar más de 253.000 litros de hidrocarburo aparentemente obtenido de manera ilegal, ya sea robado, ingresado al país sin haber pagado los impuestos que lleva este tipo de hidrocarburo cuando hay.
0: Para Plataforma Informativa, Alan Arciniega.
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La música de Hash con dos copas de más aquí en Máxima 99.1, tu estilo de vida. Y vaya clima, a diferencia del día de ayer y parte de hoy. En estos momentos tenemos una temperatura en los 31 grados centígrados, 88 Fahrenheit. La temperatura mínima que estaremos alcanzando el día de hoy, bueno, ya por la noche, será de 20 grados centígrados. Que hasta el momento solamente 12% de probabilidad de lluvia, pero para lo que serán entre las 9 y 10 de la noche, esto podría aumentar de 30% a 60% en la probabilidad de lluvia. Que se siente bastante calor, y eso que tuvimos mañana, una mañana poco nublada y parte del día, ya ahorita está un poco el sol intenso. Pero si es así, bueno, toma tus precauciones en dado caso de que caiga la lluvia en la ciudad. Estoy en WhatsApp al 656-199-5991 para que me indiques qué vamos a escuchar. Vamos con Cachito de Maná aquí en Máxima 99.1, tu estilo de vida.

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0: aplauso. Algunos siguen hasta hoy. Gracias totales.
1: De regreso por acá en Máxima 99.1, tu estilo de vida con la música de Soda Stereo de música ligera a las 6:54. Y bueno, como ya pudiste darte cuenta en nuestras redes sociales que hoy 21 de julio, feliz Día Mundial del Perro. Ellos que nos dan amor incondicional de cuatro patitas, que hoy celebramos el Día Mundial del Perro. Cuídalos, ámalos y adopta responsablemente. Así que presume a tu lomito en los comentarios de esta publicación en nuestro Facebook, que estamos como Máxima 99.1 FM. O ya sea que nada más tengas uno, o que ya tengas cinco, o más de cinco perritos. Ahí comparte tu fotografía en nuestro Facebook. Mientras tanto, vamos con esta canción, Viento a tu favor, de Patti Cantú, Los Caligaris, en Máxima 99.1, tu estilo de vida.

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0: La música de Juanes con Hagamos Que aquí en Máxima 99.1, tu estilo de vida, a las 7:13, que sigo el 656-199-5991, mensaje de WhatsApp.
1: Hola, hola, buenas tardes, Charlie. Échate la de Corazón Espinado de Santana y Maná. Saludos, y aquí andamos en las calles de Ciudad Juárez.
0: Bye. Saludos para ti, Ana Laura. Entonces vamos con tu canción, Corazón Espinado. Corazón Espinado, Maná, Santana, en Máxima 99.1, tu estilo de vida.

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2: Aclara gobierno del estado que convenio con Israel no contempla entrega de agua. El gobierno del estado aclaró que el convenio de colaboración firmado entre la Junta Central de Agua y Saneamiento y la Agencia para la Cooperación Internacional para el Desarrollo del Estado de Israel no contempla la entrega, privatización y cesión del agua en Chihuahua. Precisó que el acuerdo tiene como único objetivo fortalecer el intercambio de conocimientos, experiencias y tecnología para mejorar la gestión del recurso hídrico en la entidad. La JCAS informó que el convenio busca impulsar soluciones innovadoras en temas como la sectorización de redes, el tratamiento de aguas residuales y la remodelación de arsénico y flúor, además de otras tecnologías orientadas a mejorar el servicio para la población. Asimismo, destacó que el documento fue revisado por la Secretaría de Relaciones Exteriores, la cual determinó que no genera obligaciones jurídicas vinculantes y se limita a establecer mecanismos de cooperación técnica. La dependencia estatal señaló que cualquier tecnología derivada de este acuerdo se implementará conforme a la legislación mexicana y mediante procesos de licitación pública, en los que las empresas competirán entre igualdad de condiciones. Además, hizo un llamado a la ciudadanía a consultar información proveniente de fuentes oficiales para evitar la difusión de desinformación sobre este tema.
3: La verdad es que te están queriendo ver la cara. Ven, hablemos con la verdad.
4: Vamos a los datos reales. Entre 2021 y 2025, Chihuahua vivió una de las peores sequías de su historia. Puso en riesgo nuestra salud, nuestra agricultura y nuestra ganadería. Ante eso, ¿qué haces? ¿Te cruzas de brazos o buscas soluciones con los que más saben? Ahí es donde entra Israel. Ellos viven en un desierto mucho más hostil que el nuestro. Y aún así, son los líderes mundiales en hacer que cada gota de agua rinda al máximo.
3: Lo que hicimos en 2023 fue firmar un convenio para que nos compartan su tecnología, su experiencia y su conocimiento. Ojo, tecnología, no agua.
4: ¿Que si se viola la soberanía? Para nada. Este acuerdo de buena voluntad está totalmente respaldado por un tratado nacional que México e Israel firmaron desde 1966. Es más, la mismísima Secretaría de Relaciones Exteriores del Gobierno Federal revisó, avaló y registró este convenio bajo el oficio S0563-23. Todo es 100% legal y transparente. ¿Y para qué nos sirve? Gracias a este intercambio de experiencias, hoy estamos mejorando el uso del agua en el campo, eficientando el agua potable y sobre todo logrando que la industria y el riego de parques usen agua tratada y regenerada, dejando el agua limpia para las familias.
2: Para Plataforma Informativa, Alan Arciniega.
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La superestrella Aitana en Máxima 99.1, tu estilo de vida a las 7:30, que fíjate que la cantante volvió a subirse al escenario para acompañar a los futbolistas durante la celebración en la Plaza de Cibeles, allá en Madrid, con esta selección española, donde cientos de miles de aficionados se reunieron para festejar el segundo título mundial de La Roja. Y por supuesto, esta canción superestrella fue parte de la celebración. Por otro lado, te quiero platicar que también hoy, 21 de julio, es el Día Mundial de la Comida Chatarra. Y es que esta es una fecha popular que nos invita a disfrutar de manera ocasional de alimentos como hamburguesas, pizzas, papas, estas papas fritas, dulces y otras preparaciones de comida rápida. Y bueno, aunque esta celebración tiene un carácter principalmente gastronómico y comercial, bueno, los especialistas recomiendan consumir este tipo de productos con moderación debido a su alto contenido de grasas, azúcares y sodio. Y bueno, que esta jornada también representa una oportunidad para que restaurantes, locales de comida rápida y emprendimientos gastronómicos presenten promociones especiales y nuevas alternativas para sus clientes. ¿Ya celebraste este Día Mundial de la Comida Chatarra? Tal vez con una buena hamburguesa, una pizza. Bueno, coméntame al 656-199-5991. Vamos con Enrique Iglesias. Se llama Solo Me Importas Tú. En Máxima 99.1, tu estilo de vida.

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Pies descalzos, sueños rotos con Shakira en Máxima 99.1, tu estilo de vida. Son las 7:44. Saludos para Katika, que ya se reporta al 656-199-5991. Y bueno, Shakira ha compartido su rutina de almuerzo. Y es que el resultado de una rutina muy cuidada que mantiene incluso cuando pasa meses viajando de un país a otro, como le ocurrirá a finales de ese año con su gira Las Mujeres Ya No Lloran World Tour. Y bueno, para soportar ese desgaste físico que implica subirse al escenario noche tras noche, la alimentación juega un papel bastante importante, como el entrenamiento físico. Y bueno, Shakira empieza sus jornadas de la misma manera. Dice: cada día desayuno huevos o aguacate con aceite de oliva, tomate, sal marina y un batido de frutos rojos con proteína vegetal o verde. Y con esto le da energía para seguir con sus ensayos para esta gira mundial. Vamos con Vicentico, se llama Solo Otra Vez, en Máxima 99.1, tu estilo de vida.

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La música de Hash, Odio Amarte, en Máxima 99.1, tu estilo de vida. Ya estamos pegaditos a las 8 de la noche en este martes 21 de julio. Y el día de ayer te platicaba de este estreno de lo que es el primer tráiler de Avengers Doomsday. Y ahora sigue dando noticias esta película, y es que Avengers Doomsday ya generó 16.5 millones de dólares en solo 24 horas de preventa en los formatos premium. Y es que ya dio la clara de su fuerza comercial antes incluso de que se abran las ventas generales de los boletos. Y es que según reportes de taquilla y confirmaciones, la película ya recaudó 16.5 millones de dólares en esta preventa durante su primer día completo de disponibilidad. Y esta cifra todavía más impactante porque las entradas solo estuvieron a la venta en formatos Premium Infinity Vision y en un número limitado de salas en los Estados Unidos, que son alrededor de 1,000 salas nada más, a diferencia de otros estrenos masivos que se abren preventas en todos los formatos y miles de pantallas. Y aquí la oferta fue restringida intencionalmente a las experiencias de mayor calidad visual y sonora. Bueno, que también lo hacen por marketing, obviamente que esta película va a generar muchos más millones de dólares. Entonces esta estrategia viene bastante bien y que generó una demanda explosiva, ya que los fanáticos, impulsados por el reciente lanzamiento del tráiler, de este primer tráiler oficial, se lanzaron a asegurar sus lugares en las funciones más premium. Y como resultado, varias funciones de los días 17 y 18 de diciembre de este año, el fin de semana de estreno, ya se encuentran prácticamente agotadas en múltiples complejos cinematográficos. Vamos con la música de Ovi Bermúdez. ¿Te vas a acordar de esta canción? Se llama Me Cansé de Ti, aquí en Máxima 99.1, tu estilo de vida.

Noche de martes en sintonía de Máxima 99.1, tu estilo de vida con maquillaje. Esta canción de Mecano a las 8:17. Y ahorita que hablábamos de cine, precisamente de Marvel, fíjate que este universo cinematográfico se prepara para el regreso de uno de los personajes más irreverentes y lucrativos. Y es que según el actor Ryan Reynolds, ha confirmado oficialmente que no está listo para colgar el traje rojo y negro de Deadpool. Y es que a casi 2 años de la última aparición de este antihéroe en la pantalla grande, el protagonista reveló que ya se encuentra trabajando de manera activa en una nueva entrega de la saga de Deadpool. Y bueno, la gran revelación ocurrió durante su participación en el Fanatics Fest 2026. Y bueno, en dicho evento el actor habló brevemente sobre el futuro de este personaje de Deadpool y que obviamente emocionó a los fanáticos. Y con estas palabras, el productor y guionista dejó claro que todavía tiene historias pendientes por contar sobre el mercenario bocón que conocemos como Deadpool. Emociona, por supuesto, el regreso de Deadpool, pero basta esperar los más detalles y, por supuesto, la fecha de estreno. Vamos con No Hay Que Llorar, esta canción de Timo, en Máxima 99.1, tu estilo de vida.

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Esto es de Río Roma, se llama Caminar de tu mano. En Máxima 99.1, tu estilo de vida a las 8:40. Y bueno, tal vez tú ya estés esperando esta fecha de estreno para el iPhone 18 Pro Max. Y bueno, siguen estas nuevas filtraciones que han comenzado a revelar detalles de este iPhone 18 Pro Max. Y es que uno de los proveedores de Apple apunta a importantes cambios en el apartado fotográfico de este nuevo dispositivo. Y es que, de acuerdo con información difundida por medios especializados, este equipo integraría un nuevo sensor principal Sony IMX905 que reemplaza al IMX903 presente en la generación anterior. Bueno, aunque el tamaño de los píxeles se mantendría en 1.22 micrones, el verdadero cambio estaría en una nueva tecnología que podría transformar la experiencia fotográfica de lo que sería el nuevo iPhone. Pero ¿en qué beneficios se vería esto? Bueno, la implementación de esta tecnología podría traducirse en mejor desempeño en fotografías nocturnas o con poca iluminación. También tendrás mayor control sobre el desenfoque del fondo y la profundidad del campo, y por supuesto imágenes más versátiles en diferentes escenarios de captura. Y bueno, esto que se ha filtrado también menciona la presencia de un sistema de calibración relacionado con el actuador que controlaría dicha apertura, lo que refuerza la posibilidad de que Apple está trabajando en esta función que refuerza la cuestión de la tecnología para la cuestión fotográfica. Y bueno, hasta el momento esto es lo que se ha filtrado a través de estos medios especializados en tecnología. Vamos con La Noche Triste, se llama Déjame Tranquilo, aquí en Máxima 99.1, tu estilo de vida.

El momento nostálgico en Máxima 99.1, tu estilo de vida. La música de Amaury Gutiérrez con Dime Corazón. A las 8:56 minutos, que esta canción fue pedida a través del 656-199-599-1991, que tenía años sin escuchar esta canción. Pero si seguimos con este momento nostálgico, vamos con Franco De Vita, que dice Te Amo, aquí en Máxima 99.1, tu estilo de vida.

0: La música de Rake con Yo Quisiera en Máxima 99.1, Tu Estilo de Vida, 9:15. Y bueno, como ya habíamos conocido con esto del Mundial FIFA 2026, que Guillermo Ochoa se retiraría ya del fútbol. Bueno, ya se hizo oficial. Guillermo Ochoa decidió poner punto final ya a una trayectoria que lo consolidó como uno de los máximos referentes del fútbol mexicano. Y bueno, a los 41 años, el canterano del América compartió a través de sus redes sociales la noticia de su retiro como futbolista profesional, cerrando así ya un recorrido de más de 2 décadas, marcado por títulos y récords y actuaciones inolvidables, tanto en México como en el extranjero. Y bueno, Ochoa, medallista de bronce en los Juegos Olímpicos de Tokio 2020, dejó en su despedida palabras para el conjunto nacional y para un lugar tan especial como lo es el Estadio Azteca, inmueble en el que jugó sus últimos minutos. Así que con su adiós concluye la carrera de una de las figuras más emblemáticas de la historia reciente de la selección mexicana. Esto es lo que sucede. Guillermo Ochoa dice adiós al fútbol. Vamos con Maluma, se llama El Vallenato, aquí en Máxima 99.1, Tu Estilo de Vida.
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La cumbia de Los Ángeles Azules, Belinda, por ella en Máxima 99.1, tu estilo de vida que regresa para la portada de la revista Vogue en la edición de agosto 2026. Pero lo que más impacta es lo que dice. Es que me da mucha risa cuando la gente dice que regreso. Si nunca me fui de esta revista, esas son y no payasadas. Viene por Belinda, quien este año ha tenido bastante realce, y sobre todo con esta canción que acabamos de escuchar, que formó parte de este movimiento del Mundial FIFA 2026. Vamos ahora con Thalía, Eric Rubín, La Apuesta, aquí en Máxima 99.1, tu estilo de vida.

La música de André con Novio Policía a las 9:52 minutos. Vamos con esto que me piden en WhatsApp 656-199-5991. Alejandro Sanz, Viviendo Deprisa, en Máxima 99.1, tu estilo de vida.

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Esta canción de Manuel Mijares, Bella, en Máxima 99.1, tu estilo de vida, a las 10 de la noche con 15 minutos. Gracias por estar en sintonía. Si vas en el tráfico de la ciudad, bueno, decir tráfico a esta hora, ya la ciudad está bastante tranquila, pero aún así se pueden presentar los accidentes, así con mucha precaución. Y bueno, a ti que también estás conectado en www.maximfm991.com, gracias por hacerlo. Y vamos con esta canción de Faye, se llama Me Enamoro de Ti. ¿Y qué crees, Faye? Yo también me enamoro de ti. Y esta canción la escuchamos en Máxima 99.1, tu estilo de vida.

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0: La música de Maná con labios compartidos en Máxima 99.1, tu estilo de vida. Son las 10:40 y bueno, el Cruz Azul jugó hoy frente al Puebla y Cruz Azul se llevó el marcador 2-1. Esto fue en la cancha del Estadio Azteca en un encuentro que corresponde ya a la jornada 2 de este torneo Apertura 2026 de la Liga MX. Y bueno, que este juego se disputó de forma anticipada, ya que en el calendario oficial, que es debido al compromiso programado del equipo local para disputar el título de campeón de campeones frente al Deportivo Toluca en los Estados Unidos, que será el próximo sábado. Que si terminó la FIFA 2026, bueno, que sigue este torneo Apertura 2023 de la Liga MX, bueno, el fútbol mexicano. Vamos con Vagabundo, esta canción de Gustavo Lima, Luis Fonsi, en Máxima 99.1, tu estilo de vida.
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que siempre quise aprenderme esta canción, sobre todo la estrofa más rápida. Nunca lo logré, pero aquí escuchamos Mis ojos lloran por ti, The Big Boy, en Máxima 99.1, Tu estilo de vida, en esta colaboración del buen Ángel López de Zone by Four. Una canción que ha marcado generaciones, por supuesto, y buenos recuerdos también de esta canción. Son las 10:50, soy Charlie Romero, yo me despido, nos escuchamos mañana miércoles a las 6 de la tarde, y yo te invito para que sigas a mis compañeros Edson Ramos, El Mapache, desde muy temprano con buena música a las 5 de la mañana. Recuerda que para estar bien informado, plataforma informativa con Pepe Acosta y su equipo de colaboradores de 7 a 9 de la mañana, Chuy Holguín de 10 a 12 y Sandy Hernández a la 1 de la tarde. Yo te dejo con esta canción de Alex Sintek, se llama Por Volverte a Ver, aquí en Máxima 99.1, Tu estilo de vida. Hasta mañana. Buenas noches.

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8: Margarina o mantequilla. Aunque pueden parecer iguales y usarse para preparar muchos alimentos, tienen diferencias importantes.
9: Su origen, composición y características no son las mismas. Por eso, antes de elegir, infórmate con el estudio de calidad que Profeco les hizo a estos productos.
8: Y en la sección Consuminis, descubrirás una nueva forma de consumir sin tener que gastar. Intercambia, juega y comparte.
9: Una forma sencilla de aprovechar todas esas cosas que hace mucho ya no usas, que están en buen estado y que otra persona puede estrenar.
7: Revista del Consumidor.
8: El Laboratorio Nacional de Protección al Consumidor analizó 43 productos, 28 mantequillas y 15 margarinas para conocer su calidad y verificar que cumplan con la información que ofrecen.
9: Pero antes de conocer los resultados, la química Margarita Gómez Sánchez nos explica qué diferencia una mantequilla de una margarina.
10: Hola, ¿qué tal? Soy la QFB Guadalupe Margarita Gómez Sánchez y estamos en el Laboratorio Nacional de Protección al Consumidor. Y aquí realizamos el estudio de calidad de margarinas y mantequillas. Bueno, una de las grandes dudas que surge como consumidores es la diferencia entre mantequillas y margarinas. Fundamentalmente es el origen de sus grasas. Las mantequillas provienen de leche, básicamente de crema de leche, y en este caso pues son grasas saturadas por lo mismo. Tienen un aproximadamente de 80% de grasa. Pero bueno, también podemos encontrar algunas vitaminas como la A, la E, la D y calcio. En cambio, por ejemplo, las margarinas, su origen es vegetal. Provienen sus grasas de aceites vegetales. Pero para que puedan tener la consistencia que conocemos, necesitan llevar un proceso. En ese proceso, algunos de nuestros productos pueden llegar a presentar grasas trans. Aunque bueno, la otra contraparte es que llegan a tener un 60% de grasa.
8: Se analizaron 28 mantequillas y 15 margarinas. La mayoría declara que no contiene sal.
9: ¿Qué pruebas se aplicaron?
10: Las pruebas que se realizaron fue información al consumidor, contenido neto, cantidad de agua, la cantidad de grasa, el tipo de grasa, la cantidad de sal presente y en este caso también el contenido energético que proporciona.
8: Se revisó que cumplan con los requisitos de información comercial y que ésta sea verdadera. Deben indicar, entre otros,
9: marca, denominación, contenido neto, lista de ingredientes, fecha de caducidad, alérgenos y leyenda de conservación.
8: Pasaron por la báscula, pero ¿para qué se realiza esta prueba?
9: Para comprobar que el producto contenga la cantidad indicada en su etiqueta. Las personas consumidoras tienen derecho a recibir información clara, veraz y comprobable.
8: Otro punto importante fue conocer qué tipo de grasa contienen.
9: Al ser la grasa el ingrediente principal y el elemento que determina si un producto puede llamarse mantequilla o margarina, se verificó que correspondiera con su denominación, grasa de leche en las mantequillas y aceites vegetales en las margarinas.
8: También se revisó el contenido de sodio. Aunque es un mineral necesario para el organismo, consumirlo en exceso puede relacionarse con problemas de salud.
9: ¿Y qué hay del aporte calórico?
8: De manera informativa, se calculó su contenido energético tomando como referencia que cada gramo de grasa aporta 9 kilocalorías.
9: Estos fueron los resultados.
10: Los resultados obtenidos en general fueron buenos. En este caso cumplieron con el contenido neto, el tipo de grasa, la cantidad de sal, salvo un producto que a lo mejor no cumplió con la cantidad necesaria para poderse denominar como margarina. Pero bueno, vamos a ver los resultados para que ustedes tomen sus propias decisiones.
8: Dos productos de la marca Lurpak se denominan mezcla de mantequilla con aceite de canola. Al no corresponder a una mantequilla o margarina, no cuentan con un estándar de calidad específico que los regule.
9: Un producto de la marca Gloria no debería llamarse mantequilla porque no cumple con el mínimo de grasa requerido por el estándar de calidad.
8: Y un producto de la marca Table Made no tiene la grasa suficiente para denominarse margarina.
9: Haz un consumo informado.
10: Algunas de las recomendaciones que podemos darles al momento de que ustedes van a hacer sus compras es que chequen que realmente su producto esté en refrigeración, que esté el envase en condiciones óptimas, que la fecha de caducidad está en tiempo y al tiempo de uso que le vayan a dar. También decidir si su producto que van a consumir lo necesitan con sal o sin sal, de acuerdo a lo que van a preparar. En este caso también es importante que cuando ustedes pongan su producto en su recipiente sartén, tenga una temperatura baja, puesto que si es muy alta puede llegar a quemarse o tomar coloración o sabor desagradables.
8: Recuerda que tanto la mantequilla como la margarina son productos con alto contenido de grasa. Las mantequillas contienen principalmente grasas saturadas y las margarinas suelen contener grasas trans, por lo que se recomienda moderar su consumo.
9: Consulta el estudio de calidad de mantequillas y margarinas en la Revista del Consumidor en su edición impresa o digital.
8: Porque un consumo saludable empieza con decisiones basadas en información veraz.
9: Ahora te daremos unas ideas para que las niñas y los niños se diviertan y puedan tener las cosas y juguetes que desean sin necesidad de gastar.
7: Revista del Consumidor.
8: ¿Te imaginas regresar a casa con un libro nuevo, un rompecabezas o ese juguete que llevabas meses buscando sin gastar un solo peso?
9: Sí se puede. Solo necesitas algo que ya no uses y muchas ganas de intercambiar.
8: Es una gran forma de conseguir cosas que te gusten. Además de ser divertida, ayuda a cuidar tu bolsillo y también al planeta.
9: ¿Has escuchado hablar del trueque?
8: Es una opción para el consumo cotidiano, sustentable y comunitario.
9: Es un intercambio. Tú das algo que ya no usas, pero que está en buen estado, y recibes otra cosa que alguien más ya no necesita.
8: Puede ser un juguete, un libro, una historieta, una mochila, ropa que ya no te quede, o hasta un juego de mesa.
9: Por ejemplo, imagina que tus patines ya no te quedan, pero una amiga tiene el libro que tanto querías leer. ¡Los dos ganan!
8: Lo mejor es que no necesitas gastar dinero para llevarte algo nuevo a casa.
9: Organizar un trueque o intercambio es muy fácil. Invita a tus amigas y amigos y pídeles que busquen objetos que ya no utilicen, pero que todavía estén completos y en buen estado. Eso sí, hay que limpiarlos hasta que luzcan bonitos.
8: Recuerda que un buen intercambio debe ser justo. Entrega únicamente cosas que tú también aceptarías recibir.
9: Además de divertirse, estarán dando una segunda vida a muchos objetos que, de otra forma, podrían quedarse olvidados en un cajón.
8: Eso ayuda a generar menos basura, aprovechar mejor los recursos y consumir de manera más responsable.
9: Y quién sabe, quizá descubras un libro que se convierta en tu favorito, un rompecabezas que nunca habías armado o ese juguete que llevabas tiempo buscando.
8: Porque no siempre lo mejor es comprar algo nuevo. Muchas veces, compartir e intercambiar también es una gran opción.
9: Eso sí, para organizar el trueque, pide el apoyo de una persona adulta de confianza.
8: Reunirse, jugar, compartir y cuidar el planeta.
9: Todo al mismo tiempo.
8: Revista del Consumidor. Información útil para consumir mejor.
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8: En la edición 593 de la revista del consumidor, tenemos contenidos para todos los gustos.

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1: Vamos, listo. Salud, muchachos. Por esa mujer.

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0: Máxima 99.1, tu estilo de vida. Son las 5 de la mañana ya con 18 minutos. ¿Cómo estás? Bienvenidos. Bienvenidos todos a refrescarnos. Uy, un veranito que ha pegado duro, pero Diosito nos regaló algunos días donde el clima ha estado espectacular, pero el día de hoy sí subiríamos unos cuantos graditos más. En este momento te lo voy a mencionar. Soy el Mapache y como siempre te doy la bienvenida, te doy los buenos días, te doy el good morning, ya sabes, como siempre, como estamos acostumbrados de lunes a viernes. Al momento nos encontramos en 23 centígrados, la humedad, ya quisiéramos tener esa humedad, 76%, viento 3 kilómetros por hora, máximas para el día de hoy 35 y las mínimas van a ser de 23. Ayer César Díaz decía, porque nos estaba preguntando a la gente, ¿por qué no llovía? O sea, había amenaza de lluvia. No me acuerdo cómo se le llama a este factor, pero como el suelo de Juárez está muy caliente, no deja que caiga el agua. Eso es muy interesante. Por eso es que no cae el agua. Ese es el problema. Ay, carambas, ¿qué más quisiéramos? Que lloviera un poquitín más, ¿no? Algunos días, ¿te acuerdas aquella noche madrugada? Mañana que estuvo lloviendo, qué rico, ¿no? Ojalá y tuviéramos más días como ese. Pero bueno, así es como está la temperatura el día de hoy. ¿Y tú qué temperatura tienes en este momento? ¿Mucho calor? Ahí te va un salpicón de agua. Y además con la música que hemos estado poniendo, yo creo que sí te bajamos un par de graditos, ¿no? Yo digo que sí. Con Pedro de DJ Jacksome, Agatino Romero y Rafael Agarral, yo creo que sí. Con No Hay Que Llorar de Timo también, más vale solo que siendo prisionero, ¿cómo dice la canción? Pues sí, la neta. Ruleta rusa. Aquí sí sube la temperatura con la guapísima Kenia Oz. También escuchamos Segundo Intento de Aitana, muy guapa también Aitana. Novio Policía de André, su nuevo corte, y así se presenta en la escena musical André, esta chica también muy guapa. Por ahí estuve viendo una entrevista que le hicieron. Bueno, amigos míos, pues la pregunta de todos los días.
1: ¿Ya tomaste café? ¿O no? ¿Ya tomaste café? ¿Ya tomaste café? ¿Ya te lo preparaste o no?
0: Momento de que te prepares tu café. Hoy traigo mi café. Hemos cambiado ahora al caramel macchiato. En español, caramelo, para los que no entiendan en inglés el caramel. No, es italiano, ¿no? Caramel macchiato. No sé, algo así. Pero bueno, le hemos cambiado el sabor ahora. Bastante rico también es el normalito, ¿no? Cuando pides un café, siempre como, no sé, se me figura que el caramel macchiato es de lo más solicitado. Bueno, pues ahora traemos de este. ¿Qué pasa? Ya empecé a ir al gym. ¿Ya comenzaste a ir al gym tú también? No has ido todavía. ¿Y qué pasó con ese propósito de año nuevo? Mira, yo tarde pero sin sueño, lo acabo de comenzar bien. A diciembre, si seguimos así con dos días, vamos ya, no sé, así como vamos en estos dos días, ¿da? Así que te invito a que tú también te inscribas al gym, a que tú también pues le pongas ganitas y ya no te comiences a mover. Llegamos en bicicleta aquí, por supuesto que llegamos en bicicleta. Vamos recuperando el tiempo perdido de este año, ya tiramos mucha flojera, pues ya estuvo, ¿no? 656-199-5991 es nuestro número de WhatsApp. Oye, ¿qué canción vamos a escuchar ahora mismo? Bueno, 1969 nace la cantante griega Despina Bandi. Ella mezcla música con elementos tradicionales griegos, con el pop y el dance más modernos. Y ella, no sé si siga casada, pero su matrimonio fue con el jugador de fútbol griego Demis Nikolaidis. Así que esa rola formó parte de la cultura pop de allá de los, no sé, 2005 más o menos. Y como aquí se rompen las reglas a las 5:20, bueno, pues no se diga más. Vamos a escucharla a través de Máxima 99.1, tu estilo de vida.

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1: Bien. Ahora, fíjate, en las efemérides, 1980, tenemos otro cumpleaños. Nace la cantante belga Kate Ryan. La cantante es mundialmente conocida por sus populares versiones dance de éxitos clásicos de la música, pero en francés. Yo pensé que era francesa y no. Me salió bien belga la chava. Sí, sí, es de Bélgica. Es nacida en Bélgica. Ella es Kate Ryan y este ha sido uno de sus éxitos dentro de la escena electrónica. Seguimos refrescándonos en Máxima 99.1, tu estilo de vida.

0: Tenemos más canciones refrescantes. Son las 5:30 de la madrugada. Y te recuerdo que el doctor César Lozano lo puedes escuchar por aquí, por Máxima 99.1.
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0: Son las 5:31. Otro cumpleaños más, sí. ¡Otro más! 1983 nace el actor moldavo Arseni Todiras, uno de los miembros del grupo Ozon. ¿Te acuerdas de ellos? No, no se te viene a la cabeza quiénes son. Sigue su carrera en solitario en Rumanía con el nombre artístico de Arsenium. ¿Quién es uno de ellos? Bueno, pues uno de ellos está aquí justamente en este grupo, en esta canción. Aquí la escuchas. Son las 5:32 de la mañana. 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

Máxima 99.1, tu estilo de vida. ¿Cuántos recuerdos no se nos han venido a la cabeza, eh? 5:35 de la mañana, ahí están sonando los chicos de Ozone u Ozone, como tú les quieras llamar. Oigan, banda, ¿cuántos días faltan para Navidad? ¿Cuántas semanas? 22 semanas y 2 días para que llegue la Navidad. Ya casi, estamos a una nada ya, por favor, Diosito, apúrala los días. Métele nitro, por favor. 203 días, 162 para finalizar el año. El día de hoy, que es 22 de julio. Ok, en el santoral, Santa Levina y Santa María Magdalena, muchas felicidades. Hoy, en el día de su santo, para todas las Marías Magdalena y para todas las Levina, ok. En los signos zodiacales, pues ya hoy es el último día. Si tú naciste en un día como hoy, eres cáncer, feliz cumpleaños, eres cáncer. Signos compatibles, cáncer, apréndetelos bien, siempre van a ser Acuario, Piscis y Tauro. Va para el día de mañana y entra el signo de Leo, así que le quedan unas cuantas horas al signo de cáncer. En el horóscopo chino estamos con el caballo de fuego y en el horóscopo maya con la tortuga, que terminará el 25 de julio, es su último día. En el horóscopo chino, ¿qué? ¿Que quiénes son caballo de fuego? Ah, bueno, caballitos son los que nacieron en este año, en el 2014, en el 2002, en 1990, en el 78, en el 66, en el 54, en el 42 y en el 30. Si tú naciste en todos estos años, pues eres un caballito de fuego. Por cierto, vamos a tener ya por último un martes 13, que va a ser en octubre, y un viernes 13 en noviembre, ¿eh? Cuidado. Son las 5:37, vámonos con Mau y Ricky, que este es pues el corte que anda sonando ahora mismo y por supuesto que lo tenemos aquí. Se llama Ay, ay, ay, ay, ay, de Mau y Ricky. 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

Uy, pues que si anda uno bellaco, ¿no? Aquí en Juárez y El Paso con este calor, con estos calores, se pone uno bellaco, ¿verdad? Luego anda uno como mapache en primavera, ¿verdad? Está bárbaro la calor, está bárbara. Eso por acá, hola, buen día, allá en cabina, señor mapache. ¿Otra vez? ¿Ahora quién vas a felicitar? O Marta Lamantes, a ver, para felicitar a mi jefa de trabajo. Híjole, barbero. Paulina Miranda, quien justo hoy, miércoles 22, los cumple, de parte de Richie o Marta Lamantes. Saludos, neta, más barbero no puede ser. O Marta Lamantes, migajero en trabajos. Qué bárbaro, neta, No. ¿Qué hizo por acá? Ni lo mande Dios, les digo que quién está casado, qué onda, ¿verdad? Que anden bellacos y pues puedan hacer lo que quieran o rejuntados o algo. Dice que no, ni lo mande Dios. Por acá el Beto, dice, es como si trajeras una piedra en el zapato. Bueno, pues de razón si tienes, amigo. Tienes toda la razón del mundo, ¿eh? Como dicen, no tengo pruebas, pero tampoco tengo dudas. Tienes toda la razón del mundo, ¿eh? Saludos hasta Tabasco, a toda la banda de Tabasco que también nos escucha a través de Alexa. Te voy a activar tu Alexa. Alexa, reproduce Máxima 99.1 FM. Ah, ¿verdad? Ya se activó. Oye, por acá me solicitan algo de rock en español. Entonces, vamos a hacer algo. El primer bloque de las 6 de la mañana va a ser de rock en español. ¿Alcanzaremos unas 4 o 5 canciones en el primer bloque? Bueno, entonces, mándame en WhatsApp. Me han solicitado una de... A ver, fue de Héroes del Silencio. La de Héroes de Leyenda. ¿Qué canción le puede seguir a esta y a la próxima? Y a la próxima en el primer bloque de las 6 de la mañana. Déjame tu mensaje aquí en el 656-199-5991. 656-199-5991. Vamos con las efemérides a darle un poquito de rienda suelta. 1930, ¿quién nació hoy? ¿Quién falleció? ¿Y qué sucedió? Bueno, 1930, don Eric del Castillo nace en un día como hoy. El actor mexicano ya bastante grande, ¿no? 1930, ¿sí? 1932, nace el modisto Oscar de la Renta. 1934, nace Louise Fletcher, actriz estadounidense. Ella interpreta a la doctora Jen Toskin en El Exorcista 2 de 1977. Uf, y hace muchísimos ayeres, pero seguramente con esa película sí te asustaste. 1939, nace el actor británico Terence Stamp. Él interpreta al general Zod en Superman del 78. Él ya falleció en el 2025, el año pasado. 1946, nace el actor, productor y realizador estadounidense Danny Glover. Interpreta a Roger Murtaugh en Arma Mortal. En el 46 nace la Organización Mundial de la Salud. En el 47 nace el músico estadounidense Don Henley, vocalista y baterista de los Eagles. 1949, don Laureano Brizuela, el cantautor argentino, nace en un día como hoy. Pudiéramos poner una de Laureano Brizuela también para festejar su cumpleaños. Mira, ya añadimos una más. Laureano, Héroes del Silencio, ¿cuál más va a seguir, Por acá, 1955, nace el actor estadounidense de cine y teatro Willem Dafoe. Interpreta al Duende Verde en Spider-Man. En el 64, nace el actor, comediante, actor, vocal y productor colombiano John Leguizamo. Interpreta a Teobaldo en Romeo y Julieta de 1996. En el 68, Rhys Ifans, actor y cantante británico, nace en un día como hoy. Él interpreta a Lagarto en la película El Hombre Araña del 2012. En el 73, mira nomás, el actor y cantante mexicano Jaime Camil, que salió junto con el Canelo a decir puras tonterías en aquel partido de la Copa del Mundo de hace unas semanas, ¿verdad? Ay, mejor no hubieran puesto a nadie que hablara, mejor, digo yo. Y bueno, ahí le paramos, nos quedamos en el año del 73, pero eso ahí te lo mencionamos en un momento, ¿va? Son las 5 de la mañana con 47 minutos, vámonos entonces con Carlos Vives. Esto es de lo más nuevo y es de lo que pinchamos, giramos, ponemos, le damos play aquí en Máxima 99.1, tu estilo de vida.

fallas mañaneras. Digo, apenas me acabo de despertar, agarren la onda, ¿no? Son las 5:54 de la mañana. Bueno, por acá ya tenemos algunas de las canciones que nos han solicitado para el primer bloque de las 6 de la mañana, que será de rock en español. Va Héroes del Silencio, Laureano Brizuela, Rata Blanca y una o dos más, yo creo que sí alcanzamos a las 6 de la madrugada, Por acá nos piden también la próxima canción que vamos a pinchar es de Panteón Rococó, Arréglame el Alma. Ayer la tocamos, yo creo que les gustó mucho. Pero ayer fue también a la voz de María Barracuda, así que ahora vamos a cambiarle y la ponemos solo con los chicos, ¿no? Por acá le mandamos saludos a quien anda por acá, Dalia Michel, hola Dalia, ¿cómo estás? Le mandamos también sayullos a Ana Bailón, mi querida Anita, ¿cómo estás? Y por acá nos dice el Beto que un saludo para la banda de Easy, que ya andan trabajando, órale pues amigos, saludotes. Que ya andan en la trabajación, bien chavos. Mi respeto, sé los que andan ahí en los postes y no, tacanijo, he platicado con algunos de ellos y sí, no, está complicado, yo la neta no trabajaría así, está un poquito complicado. Pero bueno, trabajo es trabajo, bendiciones, que Dios los cuide mucho porque sí está un poco difícil, ¿no? Andar ahí colgado en los postes. Continuamos con las efemérides, solamente un poquitín para darle ya rienda suelta a la siguiente melodía. Me quedé en el año del 73. Nace el músico, compositor y productor británico Daniel Jones. Él es conocido por ser el miembro popular del dúo australiano Savage Garden. En el 74 sale el primer single de AC/DC, Can I Sit Next to You Girl. Obviamente este grupo años después se convertiría en uno de los referentes de la historia del rock. Y luego nos vamos un poquitito más para adelante. Nos vamos al año del 80. Aquí, no es cierto, ya te lo dije, en el 83 nace Aldo de Nigris, exfutbolista mexicano y creador de contenido. En el 92 nace la actriz estadounidense de ascendencia mexicana, ¿quién? Por supuesto, la guapísima Selena Gómez. Pero para todos los que dicen, yo quiero una Selena Gómez en mi vida, váyanse a Cielo Vista o a Las Fuentes, hay muchas de esas, igualitas. 1993, Amber Beattie, actriz británica, nace en un día como hoy. Ella interpreta a Gretel en la película El Niño de Pijama de Rayas, o a Rayas, ¿cómo era? En un día como hoy, de 1997, comienza a publicarse en la revista japonesa Shukan Shonen, algo así, Shukan Shonen Jump, el manga One Piece de Eiichiro Oda. ¿A ti te gusta One Piece? Bueno, nos vamos ya con lo último. 2011 se estrenó mundialmente en cines Capitán América The First Avenger, la quinta película del universo cinematográfico de Marvel, y la cual marcó el debut de Chris Evans como el héroe de América. Y luego en 2011 también fallece Linda Christian, actriz mexicana. 2022 fallece Meche Carreño, actriz mexicana. Ella interpreta a Mercedes en la película del Noa Noa junto a Juan Gabriel. 2025, Ozzy Osbourne, leyenda del heavy metal, fallece de un paro cardíaco y todos van a decir, ¡ay, que Dios lo cuide, que en paz descanse! ¿Tú crees que va a estar con Dios? ¡Ay, por favor! Decían por acá, es que él ayudaba mucho a la gente, sí, pero le... Ahí le rendí a culto a otro. No creo que esté con Diosito, ¿verdad? 2025 fallece Chuck Mangione, trompetista y compositor, célebre músico de jazz y dos veces ganador del premio Grammy. Su fama internacional surgió en el 77 con su sencillo Feel So Good, un tema que se convirtió en un himno del jazz suave. Y ahorita venimos también con que se celebra el día de hoy. No te lo puedes perder, 5:58. Ahí te dejo la canción que nos solicitan. Ahí suena. 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

0: 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Son las 6 de la mañana con 24 minutos. Es que las canciones de rock en español están un poquito largas, ¿no? Pero ahí tuvimos 4 Héroes del Silencio, Laureano Brizuela, Rata Blanca y esto último a cargo de Caifanes. Espero que les haya gustado, lo hayan disfrutado y lo hayan cantado. Pero, Mapache, Machape, ¿qué celebramos el día de hoy? Bueno, pues hoy es Día Mundial del Cerebro. Y bueno, pues el cerebro es uno de los órganos vitales de nuestro cuerpo. ¿Se celebra para qué? Para promover la necesidad de crear conciencia sobre su potencial, riesgos y enfermedades. Chécate, se estima que un 13% de las causas de enfermedades a nivel mundial están vinculadas con enfermedades neurológicas y trastornos mentales. Hoy es el Día Mundial contra la Minería a Cielo Abierto. Esto para concientizar a la población, acerca de los efectos nocivos de esta actividad, ¿no? Conocida igualmente como megaminería en el medio ambiental, el ecosistema y la salud de las personas. Pues quién sabe qué tantos polvos se levanten de ahí, ¿no? Así que hay que tener cuidado. Que es bastante nocivo. También hoy es Día Mundial del Síndrome del Cromosoma X Frágil, también conocido como el síndrome de Martin Bell. Se rinde homenaje a aquellos pacientes que padecen de una enfermedad causada por la mutación de un gen vinculado al cromosoma X. También... ¡Ay, pajo, brody! Hoy es Día de la Maca, brody. O Chinchorro. O Hammock Day. Hammock, creo que así se le dice, pero sí. La Maca o el Chinchorro. Y es que allá un amigo de tabaco, bueno, así no hablan lo de tabaco, ¿verdad? Ay, hablan lo de tabaco. Creo yo, dicen que existe el amacajutra. Ya te lo había platicado al aire, ¿no? Y sí, dicen, ¡ay, está bien chido! Y yo, no. Hago el delicioso en la maca y la neta me parto el osito. Sí, no, pues, si me hacen en la cama, imagínate. Ahora en una maca, ¿cómo le harán? No tengo ni idea. Pero la celebración de esta efeméride tiene como finalidad destacar la creatividad, destreza, evolución y utilidad de este producto artesanal. En varios países del hemisferio norte se celebra en esta fecha debido a que marca la mitad del verano. Ya llegamos a la mitad del verano, que ya se acabe, por favor, ¿no? ¿Tú tienes una hamaca? Dicen que se descansa muy rico en la hamaca, ¿eh? Hoy también es Día Nacional del Mango. Ah, muchísimas gracias, hoy es mi día, ¿no? Ah, del mango. Bueno, esto es en Estados Unidos, pero bueno, pues del mango mexicano va a Estados Unidos y estamos muy pegados, pues Día Nacional del Mango, ¿no? Está dedicado a una de las frutas tropicales más populares y deliciosas, el mango. Esta festividad celebra la riqueza de su sabor, sus propiedades nutritivas y su importancia cultural en muchos países del mundo. Oye, ¿pero tú cómo te comes el mango? Está chida que te embarres toda la boca, toda la cara de mango, ¿no? Si no, no tiene chiste. También hoy es Día Nacional del Fuch de Peluche. ¿Qué? ¿Qué dijo? O National Peluche Fuch Day. No tengo idea, nunca lo he probado. No, o sea, este dulce, espérate. Esta festividad honra una variante especial del tradicional dulce fuch, conocida como peluche, que se caracteriza por su sabor a caramelo y su textura suave y cremosa. Está viendo como un dulce con que le ponen nuez o cacahuate. Y, no sé cómo decírtelo, no tengo idea. No sé, te lo describo así más o menos, ¿no? Es de un color café oscuro. También hoy es Día Internacional del Trabajo Doméstico y esta fecha busca visibilizar y reconocer el valor económico y social de las labores del hogar y de cuidados, las cuales son fundamentales para la sociedad y recaen desproporcionadamente y lamentablemente en las mujeres. A menos, ya te he dicho, pues si la mujer no trabaja y es la que se queda en casa y el marido sí va a trabajar, pues ¿quién se debe encargar de la casa? Bueno, pues ahorita van a decir los dos, pero si ella no trabaja y él sí, pues ella no, o viceversa. Porque hay algunas mujeres que trabajan y el hombre no. ¿Quién se va a encargar de las labores de la casa? Pues él. Y si los dos trabajan, pues los dos se encargan de las labores de la casa. No sé, es lo que digo yo. Ya digo, no van a estar como mi primo, ¿verdad? Que con la que se casó ni fu ni fa, ni trabaja, ni nada. Ella se queda en la casa. Mi primo se va de sol a sol, todavía regresa. Atiende a la niña, la atiende a ella, él lava, él hace de comer. Nah, mijo, qué tonto, mejor quédate solo. Pues sí. Y la mejor fecha del día de hoy es el día de One Piece Day. Esta fecha fue reconocida por la Japan Anniversary Association de 2017 para conmemorar el aniversario del lanzamiento del primer capítulo del manga de Eiichiro Oda. Así que muchas felicidades. Si a ti te gusta One Piece, hoy es el día de One Piece Day. Muchas, pero muchas felicidades si a ti te gusta este manga. 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

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Son las 6:42 a.m. Por acá nos llega mensajito y dice: hola, lindo día, me gustaría que me complacieran con la canción de Tanto de Pablo Alborán. Saludos de parte de Karina, los escucho desde la colonia Infonavit Solidaridad. Hola Karina, ¿cómo estás? Muy buenos días. Bueno, pues la canción ya ha salido al aire, ¿va? Saludos, Padre Santo, señor Mario Castañeda, buenos días, ¿cómo está? Vamos al siguiente tópico del día de hoy. Y acuérdate que sacando verdades de mentiras o mentiras de verdades, ¿o cómo va la cosa? Bueno, ¿sirven de algo los exámenes en la escuela? Poner a prueba los conocimientos mediante un examen ayuda a que la información permanezca más tiempo en la memoria, pero el estrés que te genera altera tu capacidad de toma de decisiones, así que relájate un poco más. Es solo un examen. Si has estudiado bien, en realidad a veces ni estudiar sirve, ¿eh? Si pones atención en las clases y día a día estudias un poco lo que viste en esa clase, con eso ya basta, ¿eh? Yo rara vez estudiaba y reprobé, no te creas. En realidad Estados Unidos también importó el Halloween, ¿ah, sí? Esta celebración se originó en Irlanda, pero en 1840 la pobreza que azotaba a ese país obligó a muchos irlandeses a emigrar a Estados Unidos. Así el Halloween comenzó a ganar popularidad en este y otros países americanos, ¿ok? Pese a lo que digan las series y películas de policías, en algunas jurisdicciones un criminal no tiene derecho a hacer una llamada al ser arrestado. Pero los policías dejan que lo haga porque, a menos que llamen a su abogado, los muy despistados usualmente llaman a sus cómplices, lo que facilita el trabajo de la policía. Pues sí, también, obvi, ¿no? Pues sí, no, dice que va a hablarle al abogado y nada, que ya le hablaron al cómplice. Aunque no lo creas, cuando estás despierto, el cerebro produce suficiente energía como para encender una bombilla. Por eso sale en los videos de ¡cling! El foquito, ¿no? Aunque no lo vas a lograr poniéndotela en la boca. ¡Qué cosa! ¡Ah, el foco! No asusten. Como lo hacía el tío loco en Los Locos Adams, ¿no? ¿Te acuerdas? Son las 6:45 a.m. Vámonos con esta canción de Tres de Copas, ¿te acuerdas de ellos? Esto se llama Por Amarte Tanto. Y lo escuchas aquí en Máxima 99.1, tu estilo de vida.

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Sí, sí, es Ice Slim, ¿verdad? Ah, qué nombrecito tan piratón. En fin, cuando te sientes vacío, o cuando te sientas vacío, salta. Salta, saltando sin parar. Un día despiertas y tu vida no es como quieres, no es como la tenías planeada, no es como la habías imaginado ni soñado. Una parte de ti cree que hay algo más. No puede ser solo esto, solo así. Te sientes encadenado, quizá esclavizado, atado o agobiado. Bueno, pues queremos decirte que tienes la posibilidad de saltar, romper, volar, decía Osho. Cambia radicalmente. Deja de hacer las cosas que has estado haciendo siempre. Empieza a hacer cosas que no hayas hecho nunca y te sorprenderás. Salta a lo siguiente. A veces hay que saltar para romper, romper para cambiar y cambiar para crecer. Estos fueron los pasos de felicidad. Vámonos de aquí a la última canción. Eso me lo han solicitado ya por último. A Puro Dolor de Zoom by Four. Soy el Mapache. Yo regreso a las 9 de la mañana porque de aquí nos vamos a Plataforma Informativa. 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
1: Buenos días, ¿cómo están? Es miércoles, es 22 de julio. Con mucho gusto les saludo esta mañana aquí en Plataforma Informativa. Transmitimos desde la Máxima 99.1 FM en Ciudad Juárez, Chihuahua. Este trabajo lo hacemos en el quinto piso de la Plaza Grande. Aquí se ubica nuestra cabina. En Avenida de la Raza y Lago de Páscuaro está la Plaza Grande. Y desde aquí, pues hoy miércoles 22 de julio, le digo muy buenos días, bienvenidos.
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1: En su nuevo plan de desarrollo nacional, el IMSS excluye a Chihuahua de infraestructura hospitalaria. Exhiben derechohabientes contrastes en la atención del IMSS tras la campaña que realizó el PAN. Descarta la Canacar afectaciones en esta frontera por posible eliminación del cambio de horario en los Estados Unidos. Van a llevar ante la Fiscalía el caso de envenenamiento de perros acá en Juárez. La Junta Municipal de Abucenamiento aumentó de 35 a 45 pipas. Así fortalece el suministro de agua allá en el área de los kilómetros. También entregaron ayer 300 tinacos más. Apunta Santiago de la Peña. Se esperan servidores públicos honestos y con resultados. Inicia el DIF municipal, séptima edición del campamento de verano Entre Raíces. Recibe Chihuahua casi el 70% de los libros de texto para el próximo ciclo escolar. Histórico convenio vinculará a estudiantes del CONALEP Chihuahua con la industria tecnológica de China. Don César Díaz está en la línea, nos da datos de clima y calidad del aire.
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1: Buenos días, señor.
2: ¿Qué pasa, Pepe? Muy buenos días. Feliz miércoles a todas, a todos. Una mínima de 22 grados centígrados. La máxima del día de hoy, 36 grados, Pepe. Se fueron las nubes. ¿Cómo dicen? ¿Qué? Bueno, era una canción que ya no me acordé. La máxima del día de hoy, Pepe, 36 grados centígrados, va a estar caluroso, ya no va a haber nublados el día de hoy. Por la tarde pueden haber algunas nubecillas, pero ya la humedad en el ambiente bajó bastante y la probabilidad de lluvia también.

0: 8 kilómetros. Pero bueno, tranquilo, máxima 36, mayormente soleado prácticamente todo el día, porque nos vamos a calidad del aire en este momento. Clínica Nutricional trae un ozono de 0.05 y el particulado por aquel lado está en 98 puntos. Ingeniería y Arquitectura trae un ozono de 0.013 y el particulado está en 51 puntos. Nos vamos a planta tratadora de aguas residuales, el ozono 0.04 y el particulado 24.32. Canales Lira 0.01 el ozono y el particulado en Canales Lira está en 27 puntos. Advance, allá las maquilas del 5.04 el ozono y el particulado en Advance está en 42.63. Nos vamos a Pran. En este momento trae partículas por encima de los 60, está en 61.5. Riberas del Bravo se mantiene en los 50, está en 50.7. Y el Chamizal Pepe está en 1.6 de particulado.
1: Está bueno, señor, pues no nos llovió ayer, a ver, no, pues ya, quién sabe hasta cuándo.
0: Sabes que sí llovió en unos sectores por la mañana, pero muy poquito, pues sí, era una nube ahí.
1: Nada más ensuciaron los carros. Viajera. Sí. Ah, bueno, señor.
0: Déjame comentarte, Pepe, que probablemente ya para en agosto monitor que estaba en Niñez Mexicana va a estar, ya lo platiqué y todo ahí con el tocayo, va a estar en la Academia de Policía.
1: Okay.
0: En esa área no tenemos cobertura de partículas, entonces vamos a estar haciendo los trabajos necesarios para ya que quede listo, y yo creo que a partir de la primera semana de agosto te empiezo a dar datos de, vamos a ver cómo le llamamos, academia o algo ahí.
1: Ah, bueno.
0: El nombre de ese monitor.
1: Chale, vale, señor.
0: Nos vemos, buen día.
1: Vamos a andar pendientes, César. Gracias, César Díaz, sí, allá en Ecología. Gracias, señor. Buen día.
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1: 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Son las 7:08, arrancamos información. El IMSS excluye a Chihuahua de su nuevo Plan Nacional de Infraestructura Hospitalaria. No incluye, no tiene proyectado construir hospital en el estado de Chihuahua.
3: El Instituto Mexicano del Seguro Social presentó un nuevo paquete de inversión para la construcción, ampliación y rehabilitación de hospitales y unidades de medicina familiar en distintas entidades del país. No obstante, el estado de Chihuahua quedó fuera de los proyectos prioritarios anunciados por el director general del organismo, Zoe Robledo, pese a la demanda de un nuevo hospital para la capital. Durante la presentación, Zoe Robledo informó que las obras se concentrarán en estados como Puebla, Ciudad de México, Chiapas, Sonora, Hidalgo, Guanajuato y Estado de México, con el objetivo de ampliar la capacidad hospitalaria y fortalecer la atención médica.
4: De estos 21 que vamos a presentar el día de hoy, 10 tienen apertura en los próximos 10 meses, incluso algunos ya están dando algunos servicios.
3: Sin embargo, el plan no contempla infraestructura de gran escala para Chihuahua, donde persiste la demanda de construir un nuevo hospital que tiene la saturación del Hospital General, zona número 1, conocido como Hospital Morelos. El Hospital Morelos fue diseñado hace más de 50 años para atender a cerca de 300.000 derechohabientes, pero actualmente brinda un servicio a más de 1 millón de usuarios, lo que ha generado saturación en consultas, cirugías, urgencias y hospitalización. Empresarios, organizaciones sociales y derechohabientes han insistido en la necesidad de una nueva unidad médica, aunque hasta el momento IMSS no ha incluido ese proyecto durante su Estrategia Nacional de Infraestructura.
4: Como lo ha dicho la presidenta, además de hablar de inversión pública y construcciones y edificios, estamos hablando de ampliar los servicios en donde o nunca habían existido o en donde la capacidad instalada del IMSS por tantos años de desinversión pues ya resultaba completamente insuficiente.
3: Para Plataforma Informativa, reportó Pablo Varela.
1: Después de la campaña de el PAN contra el IMSS, el IMSS no es nada, exhiben derechohabientes contrastes en la atención a su servicio.
5: Luego de que el Comité Directivo Estatal del PAN defendiera la campaña de espectáculo

0: particulares, IMSS y NADA, es lo mismo, con la que buscan evidenciar las carencias que enfrentan derechohabientes y personal del instituto. Usuarios consultados expresaron opiniones divididas sobre la calidad del servicio. Entre las principales problemáticas señaladas por el partido destacan la falta de citas médicas, el desabasto de medicamentos, el retraso en cirugías y escasez de insumos. Durante un sondeo realizado entre afiliados del IMSS, algunos aseguraron que su experiencia ha sido positiva. Una derechohabiente calificó el servicio como excelente, al señalar que ha sido sometida a 2 cirugías sin contratiempos y que nunca ha tenido problemas para recibir sus medicamentos. Otros reconocieron el trato del personal médico y de enfermería, aunque mencionaron que en ocasiones el personal llama la atención a los pacientes cuando no siguen las indicaciones de sus tratamientos.
1: Sabes que no, en la clínica, yo acudo a la clínica 46 y ahí de verdad la atención ha sido excelente, en el seguro viejo la atención ha sido excelente. A lo mejor podría decir que aquí en este seguro, para mi gusto, lo único es que está muy sucio porque aquí me toca venir con algún especialista y eso es lo único que yo podría decir, pero de que me han atendido bien, me han atendido bien.
0: En contraste, otros usuarios afirmaron que persisten deficiencias importantes, ya que la espera para surtir medicamentos puede alcanzar hasta 4 horas bajo las altas temperaturas. Al asegurar que los estudios médicos tardan demasiado y que una cita con el especialista en ortopedia puede demorar alrededor de 1 año y 3 meses, aunque consideró que el personal del instituto sí está debidamente capacitado.
2: Es que reparte mucho dinero, pero la gente que vota por Morena no ve eso. Hasta que no les toca venir, que les toca un familiar, que no lo atienden rápido, que se tardan mucho para un estudio. Ahí es donde dice, oye, eso es lo que averiguamos al gobierno, nada más.
3: Para Plataforma Informativa, les habló Uriel Cruz.
4: Llevarán ante la fiscalía el caso de envenenamiento de perros en esta zona.
5: El presidente municipal en funciones, Héctor Rafael Ortiz Orpinel, informó que buscan allegarse de datos para llevar el caso del envenenamiento de perros en la zona de los kilómetros ante la Fiscalía del Estado, pues es esa instancia la encargada del procedimiento legal. El jefe de la comuna detalló que hay que estar atentos a la información que resulte de estas primeras investigaciones para poder registrar las denuncias ante la autoridad, ya que es importante que se actúe ante este tipo de delitos.
6: Pues yo lo que tengo que me han dicho básicamente es la información que ustedes han manejado. Estoy tratando de obtener más información. Como les hemos dicho, en este caso tenemos que ser muy atentos dentro de lo que corresponde a DABA y nosotros estaremos presentando las denuncias ante la fiscalía para que se les dé seguimiento, porque de otra manera pues no vamos a poder encontrar la verdad del tema, a pesar de que, por ejemplo, nosotros, bueno, estamos buscando con seguridad pública que estén atentos de cualquier circunstancia que se pueda observar y pues a partir de ahí seguir adelante, ¿no?, con este asunto. Ya cuando tenga más información, hasta el momento yo tengo lo mismo que ustedes tienen.
5: Mencionó que en el caso del municipio se registra un buen avance en materia de bienestar animal, por lo que próximamente se presentará oficialmente el reglamento que fue elaborado por instancias municipales, así como organizaciones de la sociedad civil. Igualmente se fortalece el esquema de esterilizaciones, se trabaja de manera conjunta con el sector privado en las fumigaciones contra la garrapata y se promueve la adopción segura. Comentó que actualmente la población desconoce la gravedad del maltrato animal, ya que hay varios actos que son considerados como delitos y que siguen presentándose. Y en este rubro, Juárez es de los municipios que tiene mayor avance en todo el estado.
6: Y que la verdad es que Juárez, a pesar de la complejidad que tenemos, ha estado avanzando mucho en este asunto. ¿Qué falta? El punto del reglamento que les va a permitir actuar con un poquito más de diligencia, porque ahorita pues no hay ciertas facultades. Ahora, hay que recordar que muchas de las facultades, cuando se hace alguna cuestión en contra de los animales, pues eso ya es un delito, la gente no lo sabe.
5: En otro tema, el jefe de la comuna anunció que en los próximos días se brindará información sobre los avances en el esquema de modernización del alumbrado público en el periférico Camino Real, esquema en el que se busca la iluminación de la vialidad, además de un programa de mantenimiento. Mencionó que aún con la dificultad para la instalación de las luminarias se ha tenido un avance significativo, pero también se enfocan en otras áreas como la limpieza del sector, ya que se acumulan grandes cantidades de tierra de arrastre, la cual es constantemente retirada por la dirección de limpia.
7: Para Plataforma Informativa, Fernando Luévanos.
4: Descarta la Canacar que hay afectaciones en esta frontera por posible eliminación del cambio de horario en los Estados Unidos.
8: La Cámara Nacional de Autotransporte de Carga en la Zona Norte descartó afectaciones para las operaciones de comercio exterior en Ciudad Juárez ante la eventual eliminación del cambio de horario en Estados Unidos debido a que la actividad logística de la frontera continuará sincronizada con El Paso, Texas, por lo que el flujo de mercancías y el funcionamiento de las aduanas no registrarían modificaciones en caso de que la reforma sea aprobada por el Senado. El vicepresidente de la Cámara Nacional de Autotransporte de Carga en la Zona Norte, Manuel Sotelo Suárez, explicó que la homologación de horarios entre Ciudad Juárez y El Paso respondió precisamente a la necesidad de eliminar las pérdidas operativas que anteriormente generaban los desfases horarios, ya que las aduanas iniciaban y concluían actividades en momentos distintos, situación que reducía el tiempo disponible para el cruce de mercancías y afectaba la eficiencia del transporte internacional.
9: Nosotros tenemos más relación, como Ciudad Juárez, tenemos más relación con la vecina ciudad del Paso, Texas, por el intercambio comercial que tenemos. Para nosotros es mejor tener la misma hora que tiene el Paso, Texas, por cuestión de las aduanas. Antes, cuando estábamos diferenciados en horas, perdíamos una hora al momento de abrir las aduanas y una hora al momento de cerrar las aduanas.
8: Sotelo Suárez señaló que la dinámica económica de Ciudad Juárez depende en gran medida de su relación comercial con El Paso, debido a que entre el 80 y el 85% del intercambio de mercancías entre México y Estados Unidos se realiza por carretera. De modo que mantener un horario sincronizado con la ciudad vecina permite conservar la continuidad de las operaciones logísticas y evitar contratiempos en los cruces.
9: Lo que nos hacen falta son horas aduanas y con esto logramos finalmente, logramos que nos apoyaran los diputados para que hicieran el cambio de los horarios. Y hace algunos años se cambió no nada más en Juárez, sino en casi toda la frontera norte.
8: Agregó que si en algún momento El Paso adopta un esquema de horario permanente, Ciudad Juárez mantendrá la coordinación operativa con esa ciudad para preservar los mismos horarios de apertura y cierre en las aduanas, ya que un eventual desfase volvería a reducir el tiempo disponible para las operaciones de comercio exterior y generaría confusión tanto para operadores como para empresas dedicadas al transporte de carga.
9: Sí, mañana, si después la hora es diferente en El Paso, nosotros nos homologamos a la hora del Paso y sigue abriéndose la aduana a las 6 de la mañana y sigue cerrando, por ejemplo, en Zaragoza, en la aduana americana a las 12 de la noche, sea el tiempo de verano o sea tiempo de invierno. Nosotros ya no cambiamos, nosotros como México, ya no cambiamos.
10: Para Plataforma Informativa, Kevin de la Rosa.
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4: Buen día, Daniel, ¿cómo andamos?
13: ¿Qué tal, Pepe Auditorio? Muy buenos días. Teníamos ya varias horas, casi dos días completos sin homicidios. Y desafortunadamente ayer, antes de que concluyera el día, se reportó el hallazgo del cuerpo de una mujer que estaba sin vida, en estado de descomposición avanzado y su cuerpo desnudo. Esto en una brecha que conduce a un cerro ubicada en la colonia Morelos. Es en las calles privadas Mayapán y Mayapán, hasta donde llegaron policías del Distrito Poniente, porque una persona reportó que entre las piedras que van rumbo al cerro se encontraba el cuerpo de una mujer ahí. No se logró apreciar huellas de violencia debido al estado de descomposición del cuerpo, pero al lugar llegaron policías ministeriales que declinaron la investigación y luego le hablaron a sus homólogos de ahí de la Fiscalía Especializada en la Mujer, indicativo de que pudieran haber encontrado algún indicio de que se trata de un homicidio. Sería la víctima número 26, la primera mujer dentro de las víctimas de este mes de julio, en caso de que se nos confirme por parte de la Fiscalía Especializada que se trató de un homicidio. Hablando de mujeres, la Fiscalía Especializada también nos da a conocer que hay reporte por 4 mujeres que están desaparecidas desde los últimos días. Y es que hay una alerta y andan buscando a 3 adolescentes y a una mujer adulta. Se trata de Cristina Yamilet Carrillo Macías, que tiene 14 años, desaparecida desde ayer por la mañana. También buscan a la paseña Mayram Teresa Irigoyen, de 16, que fue vista por última vez el lunes en la colonia Héroes de la Revolución, a Leslie Alejandra Macedo González, de 17 años, que fue reportada ausente por sus familiares desde ayer por la mañana también, y la vieron en la colonia Salvarcar. Finalmente, las autoridades también buscan a María Esther Palomino Holguín, de 49 años. Ella está reportada como desaparecida desde el 15 de julio, cuando salió de su casa en la colonia Granjas de San Rafael. y por ello pusieron a disposición los números de emergencia 089 y 911 o el teléfono 656-629-3300 con dos extensiones 50832 y 56801 para que la ciudadanía colabore y reporte cualquier dato sobre estas mujeres desaparecidas.
4: Ok, bien, entonces ese cuerpo que apareció hoy tiene días ahí tirado y bueno, pues ahí habrá que...
13: Mira, no me voy a adelantar, pero ahí nos dicen que hay coincidencias con la mayor de edad que no localizan y la cercanía de una colonia a otra, pero pues eso lo va a determinar la autoridad. Vamos a esperar, a ver, esperemos que no sea la persona, pero también que nos den avances de la investigación de este pues, su caso, de este homicidio de la mujer localizada anoche.
4: Ok, bien. ¿Qué más, Daniel?
13: Esto es por parte de la Fiscalía Zona Norte. La Secretaría de Seguridad Pública del Estado ayer hizo operativos, hizo cateos en algunos inmuebles ubicados cerca de lo que es la carretera Juárez Porvenir y también el puerto Dunkerque. Ahí detuvieron a una persona presuntamente que se hizo pasar por agente de la policía ministerial, traía una pick-up de reciente modelo con estrobos y con todo ahí tipo policía y lo detuvieron. Y también pues en antier hicieron un operativo los elementos de despliegue policial de la Secretaría del Estado, en donde detuvieron a una persona con una pipa de esas que utiliza para distribución de agua potable, pero la encontraron cargada con diésel. Aparentemente estaban haciendo un mal uso de la unidad. Se está investigando por parte de la Fiscalía General de la República y Petróleos Mexicanos la procedencia del combustible, 8,000 litros de diésel, y hay una investigación abierta de continuidad en relación con este tipo de casos de lugares donde están almacenados grandes cantidades, grandes volúmenes de combustible sin el permiso correspondiente, aparentemente el huachicol.
4: Muy bien. ¿Qué más, señor?
13: La Policía Municipal nos informa que estuvo esta madrugada tranquila. Únicamente atendieron un incendio en unas tapias donde eran utilizadas por vagos para intoxicarse. Está ubicada, este inmueble está ubicado en la calle de María Teresa Rojas y Rafael Terrazas Cienfuegos de la colonia Carlos Castillo Peraza, ya en el suroriente de la ciudad. A las 3 de la mañana con 25 minutos las autoridades se activaron porque vecinos reportaron que había un incendio en ese inmueble. Llegaron y encontraron bastante basura, llantas, maleza que estaba quemando. Y ahí el señor Juan Carlos, de 50 años, le dijo a los policías que temía porque el fuego alcanzara su casa. Y les dijo que ya había hecho denuncias en varias ocasiones de que el inmueble abandonado era utilizado por vagos y ahora le prendieron fuego. Pues ahí llegó una máquina de bomberos y una pipa cisterna, apagaron el fuego y también evitaron algún riesgo para los vecinos.
4: Bueno, mucha chamba. ¿Qué otra cosa, señor?
13: Seguridad Vial nos indica que están trabajando ya con algunos grupos de motociclistas. Esto para que cumplan con los requisitos que se les da y se les marca en el reglamento de vialidad, como es traer casco, traer sus motocicletas con placas y respetar los límites de velocidad, no meterse entre los carros. Han avanzado con los distribuidores de comidas, de alimentos de dos empresas, han estado platicando, sosteniendo reuniones y también dándoles algunos cursos para el manejo adecuado de este tipo de vehículos ligeros y con ello para evitar accidentes, porque a diario hay algún choque con algún motociclista involucrado y también hay derrapes y lo que buscan es evitar algún riesgo para las personas. Claro. Hay un avance ya importante, ya muchos de ellos han tramitado sus placas ante la recaudación de rentas, que por cierto ya las agotó para las motocicletas, pero están cumpliendo ya y se está poniendo orden en este sentido. Es lo que nos da a conocer el subdirector operativo Luis Javier Vázquez de la Coordinación General de Seguridad Vial.
4: Muy bien. ¿Algo más, señor?
13: Ya, nomás que tengo la cifra fea que te doy todos los días, sí, de los preciosos, los cariñosos.
4: Sí, sí.
13: Ayer se detuvo a 5 personas que golpearon a mujeres, las amenazaron, les causaron daño en sus propiedades, de un total de 33 llamados de auxilio que atendieron los elementos de la Dirección Especializada en la Atención a la Violencia Familiar o Doméstica de la Policía Municipal. Se hizo pues un seguimiento de cada una de estas 33 llamadas, pero se detuvo únicamente a 5 personas que ya fueron puestas a disposición de la Fiscalía Especializada en la Mujer para que se les aplique un castigo ejemplar.
4: Muy bien, pues vamos a andar pendientes por ahí con eso y con los cariñosos también, Daniel. ¿Qué otra cosa?
13: Es lo que tenemos de momento. Andamos ahorita haciendo recorridos, llegamos aquí por un café a lo que es la avenida Adolfo López Mateos. Vemos un desplazamiento de vehículos con personas que van seguramente a sus trabajos. La Universidad Autónoma de Ciudad Juárez, ya el área administrativa ya está operando, así de que se ve un poco más de tráfico ya en los distintos institutos de esta universidad, la Autónoma de Ciudad Juárez.
4: Pues estamos pendientes, Daniel. Si hay algo durante el noticiario, por ahí te vamos a enlazar.
13: Así es, gracias, buen día.
4: Gracias, Daniel Domínguez, reportero de Diario, y acá lo hace también para nosotros en la plataforma informativa. Va en este momento la señal con Edson Ramos allá, Elisa Dos Amantes, para el primer corte. Regresamos aquí a más información.
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4: Sigue invirtiéndole la Junta Municipal de Agua y Saneamiento allá en el área de los kilómetros. Ayer entregaron 300 tinacos y ya superan los 1,800 apoyos en los últimos dos meses.
3: La Junta de Agua y Saneamiento entregó este día 300 tinacos como parte del programa de apoyo para familias con problemas de almacenamiento de agua, con lo que la cifra acumulada supera los 1,800 equipos distribuidos en casi dos meses. La dependencia informó que la estrategia continuará por instrucción de la gobernadora Maru Campos para atender las necesidades de la población. Durante la jornada, el director ejecutivo de la JMAS, Alberto Paredes, destacó que en los últimos siete meses ha distribuido más de 1,000,000 de litros de agua potable mediante pipas, volumen que supera lo entregado por el municipio durante los últimos tres años. Además, señaló que la meta es alcanzar la entrega de 3,000 tinacos y, de ser necesario, el programa podría ampliarse.
32: En los kilómetros que tengo el auto aquí son 6,500 familias las que no tienen red de agua. Le digo, no podemos regularizar, pero no podemos dar el del servicio de agua potable con la conexión de tubería porque no son tierras que están regularizadas. Eso le corresponde al municipio.
3: El organismo reconoció que el crecimiento de la población en sectores del suroriente y la zona de los kilómetros ha incrementado la demanda de apoyos. En ese sentido, atribuyó parte de esta situación a la falta de regularización de la tierra, al señalar que continúa llegando familias a asentamientos que requieren servicios básicos, entre ellos el acceso a agua potable.
32: Por ahí comentaba el alcalde que tenía a la gente sentada aquí 20 años, pues sí, efectivamente 20 años, ellos ya tienen mucho tiempo y no han hecho la regularización, por eso nosotros estamos atendiendo de esta manera a la gente, que es como podemos por ley hacerlo.
3: Para Plataforma Informativa, les habló Uriel Cruz.
4: Y la misma Junta Municipal de Agua aumentó de 35 a 45 pipas para fortalecer el suministro de agua precisamente allá en los kilómetros.
5: La Junta de Agua y Saneamiento informó que está por alcanzar la entrega de 2.000 tinacos del programa que contempla 3.000 apoyos para familias de 12 colonias ubicadas en la zona de los kilómetros. La dependencia señaló que los beneficiarios son identificados mediante un censo para instalar los tinacos directamente en los domicilios que carecen de este sistema de almacenamiento. Como parte de las acciones para mejorar el suministro de agua, la JMS incrementó de 35 a 40.

0: 35 pipas la flotilla de reparto y modernizó 4 de los 6 centros de distribución gratuita proyectados para este sector. Además, el director de la J+, Alberto Paredes, indicó que al concluir la jornada se habrían entregado cerca de 1.800 tinacos, cifra que continuará aumentando conforme avance el programa.
1: Mira, se hace un censo, como te comento, ¿no? Toman los datos de las personas, cuánto viven ahí, y luego se les pone un código, es como un código de barras, en donde cuando llegamos a surtir la pipa tiene que tener ese código. Si no lo tienen, no podemos dejar agua. En caso de que lo vendan, no se les va a dejar agua.
0: Respecto a las quejas por retraso en el llenado de tinacos, el organismo explicó que 7 pipas presentaron fallas mecánicas, situación que afectó temporalmente el servicio. Para atender el problema, anunció la incorporación de 15 unidades adicionales, una redistribución de rutas y el ajuste de horarios para que las pipas inicien operaciones más temprano y puedan realizar más recorridos diarios en las colonias beneficiadas.
1: Por eso es muy importante que la gente sepa, ¿no?, que este contenedor que les estamos dando tienen que cuidarlo y guardarlo, porque va a estar registrado en nuestra base de datos y así es como vamos a poder surtir el agua. Con eso garantizamos que no se vendan o se regalen los tinacos o se le dé otro uso.
2: Para Plataforma Informativa, les habló Uriel Cruz.
3: Y bueno, el municipio reparte agua hasta 70.000 familias.
4: Con la finalidad de seguir atendiendo las necesidades de la población en el poniente de la ciudad, el gobierno municipal continuó el martes con el programa de reparto de agua a través de pipas, esquema realizado por la Dirección de Desarrollo Social, y las acciones fueron encabezadas por el presidente municipal en funciones, Héctor Rafael Ortiz Orpinel. El director de Desarrollo Social, Hugo Vallejo, destacó que el programa se realiza desde hace 3 semanas, donde se cubren asentamientos ubicados en el poniente de la ciudad y los repartos de agua se hacen cada lunes. Precisó que en esta ocasión se atendió a la colonia Nueva Conquista, pero se lleva agua a otros sectores como Granjas Unidas, Los Kilómetros, Bello Horizonte y Valle Dorado, entre otras, donde se entregan 1.000 litros de agua por familia.
5: Principalmente son colonias que están al poniente de la ciudad, Granjas Unidas, Bello Horizonte, La Campesina, Los Kilómetros, 27, 29, 30, 33.
6: Nueva Conquista,
5: Valle Dorado, que es donde usted Valle arrancó Dorado, este programa. Y bueno, pues estamos procurando entregarle aproximadamente 1.000 litros a cada una de las familias. Con esto viene a beneficiar de manera considerable, entendiendo que hay familias o hay casas donde viven más de 20 integrantes por familia.
4: Por su parte, el alcalde Héctor Ortiz Orpinel mencionó que siguen trabajando de cerca con la población para atender las necesidades que presentan, particularmente en el apoyo con el reparto de agua en pipas, considerando que la Junta de Aguas no ha podido dar cumplimiento a esta demanda. Comentó que, a diferencia del organismo operador, el municipio mantiene de manera constante los recorridos de los camiones repartidores para beneficiar a las familias que carecen de la infraestructura de agua potable. Mencionó que seguirán con este esquema de atención, el cual se desarrolla de manera semanal, por lo que también analizan la posibilidad de mejorar el esquema de reparto, particularmente en calles donde es difícil que entren las pipas.
7: Y la verdad es que aquí es bien importante también decir que se ha estado dotando de rotoplas, o sea, de lo que son los tinacos, para efecto de pues también traer la posibilidad, porque por ahí me enteré que llevan algunos tinacos pero nunca llevan agua. Entonces tiene que ser el paquete completo. En los próximos días me está informando el director de Desarrollo Social que estarán también trayendo algunos hules. Esto es por el tema preventivo de lo que traemos en la campaña general de la prevención para las lluvias. Es decir, estamos tratando de apoyar en lo más que podamos en esta zona de la ciudad que está alejada, que normalmente tiene muchísimas complicaciones, y bueno, pues tratamos de apoyar en lo mínimo, ¿no?, para eso.
4: Para Plataforma Informativa, Fernando Luévanos.
3: Destaca el secretario general de Gobierno una declaración del diputado Jorge Soto en la que subraya que los ciudadanos esperan que sus gobiernos, sus servidores públicos honestos, con trayectoria de trabajo y resultado, además de una calidad de personal que refleje coherencia entre lo que dicen y lo que hacen. Esta declaración se da después de que se le preguntaba cuál era su opinión sobre el evento que tuvo el pasado sábado allá en la capital del estado, Alan Falomir, donde se reunió con vecinos de diferentes colonias para platicar de las problemáticas que acontecen y padecen los ciudadanos de la capital. Enfatizó que la política, igual que el deporte, requiere reglas claras para garantizar un juego limpio. Comparó la labor gubernamental con un partido de fútbol donde no basta con jugar bien. También se deben respetar las normas. Dijo, ahí está el resultado del Mundial. Cuando uno juega con reglas, no importa que los otros quieran hacer trampa. Siempre se impone el buen fútbol. Así lo dijo De la Peña Grajeda. Señaló también que existe una galopada muy nutrida hoy de actores políticos que cumplen con su responsabilidad y trabajan de manera correcta. y este esfuerzo colectivo fortalece la confianza ciudadana y abre la posibilidad de construir gobiernos más sólidos y transparentes. Reitero que la política debe entenderse como un espacio de servicio donde la honestidad y la consistencia son las mejores cartas de presentación. Santiago.
6: Yo rescataría incluso una declaración que hace Jorge Soto, en donde creo que los ciudadanos lo que están esperando de sus gobiernos pues es servidores públicos honestos, servidores públicos con una trayectoria que hable de trabajo, de resultados y además de una calidad personal, de una consistencia entre el decir y el hacer que permita ofrecer algo a los ciudadanos. Creo que ese es el camino y me parece que ahí hay una galopada, como luego se dice en la prensa, pues muy nutrida. Creo que todo el mundo está haciendo su trabajo y lo está haciendo bien y pues vamos con las reglas. Ahí está el resultado del mundial. Cuando uno juega bien y además juega con las reglas, no importa qué tanto metan el pie los otros o qué tanto quieran hacer trampa, siempre se impone el buen fútbol y la política sigue igual.
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23: Colectivo Justicia para Nuestros Deudos va a reclamar atención a víctimas y asesoría jurídica en la conmemoración de 13 meses del caso Plenitud.
0: El colectivo Justicia para Nuestros Deudos anunció que el viernes 24 de julio, de 10 de la mañana a 12 del mediodía, realizará una concentración en el pueblito mexicano para conmemorar los 13 meses del hallazgo del caso Plenitud. Integrantes del colectivo explicaron que la actividad se adelantó debido a que el 26 cae en domingo y señalaron que durante la jornada reiterarán las mismas exigencias que han mantenido desde el primer día en busca de verdad, justicia y atención para las familias de las víctimas. Durante el encuentro con medios, Dora Elena Delgado, vocera de la agrupación, señaló que existen apoyos económicos que la Fiscalía entrega a través de la Subsecretaría de Desarrollo Humano y Bien Común para cubrir parte de los gastos funerarios. Sin embargo, afirmaron que estos recursos no cubren el costo total de los servicios. Indicó que en algunos casos los apoyos rondan entre los 3,000 y 5,000 pesos, por lo que consideraron necesario que se investigue el manejo y alcance de estos beneficios.
24: Recuerden que les hablamos
1: de las 8 funerarias que nosotros, a través de los usuarios, nos dimos cuenta que los nombres de las funerarias. Los colectivos actualmente están integrados por personas que corresponden a la temporalidad que emitió inicialmente Fiscalía y usuarios de eso, porque hay otro escenario que se va a presentar, donde las cenizas no son cenizas y de los 386 no está su cuerpo. Ese es otro escenario previo a lo que estamos viviendo ahorita.
0: Asimismo, expresó su preocupación por la falta de asesoría jurídica para varias familias afectadas, al asegurar que continúan siendo uno de los sectores más desprotegidos. Recordó que su asesora legal ha documentado casos de familias con gastos que calificaron como difíciles de afrontar y señaló que aún existen pendientes e inconsistencias en la atención que reciben las víctimas indirectas.
1: Entonces, ¿en dónde está el cuerpo? ¿Por qué las cenizas no son cenizas? ¿Y quién va a ser el responsable? ¿Quién me va a decir? ¿Quién me va a decir dónde está el cuerpo de mi ser querido? Por eso nosotros nos mantenemos agrupados, porque nos abrazamos en esa temporalidad que dijo la Fiscalía.
2: Para Plataforma Informativa, les habló Uriel Cruz.
23: Bueno, mantiene el Estado control del sarampión tras elevar la cobertura de la vacunación ya al 90%.
5: La Secretaría de Salud Estatal mantiene bajo control la transmisión de sarampión en Chihuahua tras reforzar la estrategia de inmunización y elevar la cobertura de vacunación por encima del 90%, nivel considerado como efectivo por entes internacionales para reducir el riesgo de brotes, por lo que continuará con la vigilancia epidemiológica debido a la presencia de casos en otras entidades del país y en ciudades fronterizas de Estados Unidos. El secretario de Salud Estatal, Gilberto Baeza Mendoza, informó que el caso más reciente confirmado en la entidad correspondió a una persona procedente de Guerrero, situación que permitió implementar un cerco sanitario y reforzar la vigilancia epidemiológica sin generar una cadena de contagios, mientras que la estrategia transversal impulsada por el gobierno del estado incrementó la cobertura de vacunación del 70 a más del 90%, porcentaje recomendado por la Organización Mundial de la Salud y la Organización Panamericana de la Salud para alcanzar una protección efectiva.
22: Sí, nosotros hemos tenido mínimos contagios ya en lo que va en los últimos meses. Básicamente lo tendríamos ya controlado, pero bueno, las banderas blancas se van levantando por país. Entonces, mientras en el estado, en estados del sur como Jalisco, Michoacán, el estado de México, la Ciudad de México, Guerrero, sigan teniendo casos, nosotros tenemos que mantenernos alerta.
5: En enero de 2025 a julio del presente año se han confirmado cerca de 4.600 casos de sarampión en Chihuahua, de los cuales 4.570 personas se recuperaron, mientras que se registraron 21 defunciones y una hospitalización, donde los municipios de Cuauhtémoc, Chihuahua, Nuevo Casas Grandes, Juárez y Huachochi concentraron la mayor incidencia, por lo que las acciones preventivas permanecen activas en las zonas con mayor movilidad y concentración de población.
22: Que si en Estados Unidos, que si hay un brote en ciudades vecinas, como es el caso de El Paso, Texas, o Presidio, en el caso de Ojinaga, pues nosotros tenemos que reforzar bien nuestras coberturas de vacunación. Ahora, no se nos va a presentar casos como se nos presentó el año anterior.
5: Baeza Mendoza señaló que la estrategia de vacunación continuará de manera permanente mediante puntos instalados en aeropuertos, brigadas itinerantes y centros de salud, además de una campaña coordinada con la Secretaría de Educación y Deporte para que madres y padres de familia complete los esquemas de inmunización antes del regreso a clases, debido a que de manera constante nacen menores que requieren protección y persisten contagios en estados como Guerrero, Michoacán y Estado de México.
22: Que permitió una gran cobertura, logrando llegar arriba del 90% de vacunación, cuando a principios de año estábamos por ahí del 69%. El 90% de vacunación son los estándares arriba del 90% que marca la Organización Mundial de la Salud.
5: Para Plataforma Informativa, Kevin de la Rosa.
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23: Esta ciudad, hablan de más de 803 mil vehículos, número oficial, circulando en la calle. Pero no sabemos si dentro de esos 803 mil están incluidas no sé cuántas motocicletas. Ahora se usa del reparto de comidas y mensajes y demás, mucho en motocicleta. Hay mucha gente circulando en motocicleta y es necesario regularizarlos, enseñarlos, que cumplan con los requisitos, que se protejan y que ayuden a mejorar la vialidad. Nos acompañan en la mesa el jefe de Seguridad Vial, el licenciado Jesús García Reyes, y el comandante Omar Silva. Bienvenidos, señores.
3: Muchas gracias por la invitación, Pepe. Aquí estamos, como siempre, y un saludo a tu audiencia.
23: Gracias, señor. Y comandante, bienvenido.
4: Muchas gracias, muy buen día también a todos los radioescuchas.
23: Y bien, le decía que hay muchas necesidades en vialidad, sí, necesidades de atención. Tenemos que ser mejores manejando, ya sea nuestro vehículo, nuestro carro, nuestra camioneta, nuestro camión, nuestra motocicleta, y ayudarle a la vialidad de la ciudad, a la movilidad de la ciudad. Luego ahorita vamos a hablar también sobre una parte muy importante que viene, pero ahorita estamos con esto de que los motociclistas pues tienen que cubrir determinados requisitos, señores.
3: Así es, Pepe, como bien lo decías ahorita tú, en la recaudación de rentas de aquí de la ciudad están registrados cerca de 803 mil vehículos.
23: Sí, sí. Ese es lo oficial.
3: Ese es el dato oficial que tenemos, pero de esos 803 mil vehículos, nada más están registrados 9,000 y fracción de motocicletas. Okay. Pero tenemos calculado en los trabajos, en las pláticas que estuvimos ahí con el recaudador de rentas a finales del 2025, precisamente pues hay más de 30,000 30,000 motocicletas,
23: sí, entonces,
3: que no están registradas,
23: no están regularizadas
3: y que han ido creciendo precisamente en los últimos 5 años, a partir de la pandemia para acá. El servicio de transporte público se empieza a demeritar por algunas cuestiones y pues obviamente la gente tiene que trasladarse en lo que encuentre,
23: claro,
3: en lo que sea. Y aparte de eso, pues obviamente las plataformas o el reparto de comida, sí, claro, ha crecido enormemente. En ese sentido, pues bueno, creo que tenemos cerca de 35,000 motocicletas, de las cuales entre 9 y 10 están regularizadas y las demás no.
23: Todo lo demás no. Ahora, ¿eso es necesario regularizarse?
3: Es un problema para la ciudad. ¿Por qué? Porque hoy en día el tema de la mayoría de los que están regularizados son los famosos choppers o los que...
23: Sí, los de grupo.
3: Sí, los de los grupos o los motoclubs que realizan ese traslado, pues de alguna manera con el fin recreativo o los deportivos. Pero los otros, los que van a diario a su chamba o los que van a diario a trabajar, entonces pues ese precisamente esa es la situación. Y luego con esa situación pues se generan cuestiones ahí de incidencia vial y obviamente lo tenemos que atacar.
23: Es que ahí es a donde vamos. Mire, usted sale a manejar todos los días. Le voy a dar un ejemplo que acabo de vivir hace 2 días aquí saliendo de la plaza. La circulación normal saliendo de la plaza, yo tengo que voltear a la derecha, por lo tanto veo a mi izquierda quién viene por la Avenida de la Raza. Si no viene nada, pues yo le doy, salgo del estacionamiento y le doy. Ah, pero si viene del lado contrario, por mi carril, y a veces no los ves, y vienen, y sí lo hacen, y era un Didi It, pues casi me lo llevo. Y pues ahí tuvimos un conflicto hace 2 días en la mañana.
3: Así es.
23: Eran las 10 de la mañana, salgo yo, doy, pues veo que no viene nadie, le doy y viene, me lo llevo. ¿Y qué pasa si me lo llevo?
3: No, pues obviamente hay consecuencias.
23: Claro.
3: En ese sentido, precisamente la Coordinación General de Seguridad Vial pues ha implementado, aparte de las acciones de prevención, como son cuestiones de concientización a través de campañas, hemos hecho diseñado un curso especialmente para motociclistas y precisamente es el tema del día de hoy. Se llama Curso Básico de Manejo para Motociclistas y me acompaña aquí el comandante o el coordinador del Departamento de Educación Vial con el fin de que nos platique,
23: sí,
3: de qué se,
23: sí,
3: trata,
23: sí. Díganos
3: porque está muy específico. Si bien es cierto, mira, hay motociclistas que saben rodarla, pero no la saben dominar. Hay cuestiones que se ignoran, hay cuestiones que no se prevén, para evitar accidentes. En ese sentido, lo que queremos es precisamente evitar accidentes y este curso nos ayuda mucho para lograr ese fin. Entonces,
6: adelante, por favor, comandante.
4: Como ya lo menciona nuestro coordinador, este curso va desde decirles los conceptos, enseñarles los conceptos de manejo defensivo, de educación vial, el que conozcan la reglamentación, nuestro reglamento, en dónde está, dónde están las obligaciones que tienen como motociclistas, cómo están divididas las señales para el control de tráfico también en nuestra ciudad. Y todo eso es bien importante, pero estamos también en la parte práctica, Ellos les ponemos diferentes circuitos para también que ellos no nada más sepan manejar esa motocicleta, sino dominarla. O sea, hay técnicas que les vamos a decir para que ellos puedan desplazarse mejor. Y entonces esas dos etapas son básicas, son importantes, pero estamos trabajando y enfatizando mucho en un punto, que es la actitud. Si no tenemos, si podemos conocer mucho, podemos aprender mucho, podemos dominar la motocicleta, pero si realizamos maniobras de riesgo al andar circulando por la vía pública, las dos primeras de poco nos van a servir.
6: Claro.
4: Entonces estamos trabajando duro en la actitud, en que dejen de hacer esas maniobras de riesgo, en que se arriesguen lo menos posible y puedan al momento de desplazarse por la vía pública salvaguardar su integridad, su patrimonio. Y claro, también no poner en riesgo a los demás, como usted lo acaba de mencionar hace poquito. Obviamente.
6: Y es que de pronto el que va manejando en un vehículo, en un carro, en una camioneta, digamos que vas protegido. En la motocicleta, pues tu única protección es el casco.
4: Así es.
6: Y debe ser tu precaución. Más que el casco, debe ser tu precaución la que te cuide, ¿no?
4: No, y así es. Estamos también diciéndoles la importancia de portar ese casco, pero dejándoles claro que todos esos dispositivos de seguridad, esos implementos que son de seguridad, tienen cierto grado de efectividad. Obviamente que si ellos van a conducir a más de 100 kilómetros por hora, ese casco deja de ser efectivo. Entonces también necesitamos que ellos tomen en cuenta eso. Y ese es el plus que tenemos en estos cursos que se están dando jueves y domingos, que inician a las 9 de la mañana, terminan a las 2 de la tarde. Al final, finalizar el curso, se les va a entregar un casco, uh-huh. un casco certificado. No son de los clásicos que le llaman de papel o quitamultas,
6: sí,
4: que no son efectivos a la hora de un accidente.
6: Son un pretexto nomás
4: para traer casco. Sí. Entonces, estos son cascos certificados que les van a proteger, que les van a ayudar, y al final de esos cursos se les va a estar otorgando uno de ellos.
6: ¿Qué costo tiene un casco de esos?
4: Bueno, van variando, depende de la marca, pero podemos empezar desde un casco bueno certificado, va de los 1,500 en adelante.
6: Bueno, pues hay que invertirle ahí. ¿Dónde es los cursos estos? ¿Cómo se inscriben? ¿Cómo participan?
4: Bien, los cursos se imparten en la Escuela de Educación Vial, que está en Avenida Universidad y Heroico Colegio Militar. No tiene ningún costo, aquí lo único que le van a invertir es tiempo. Son 5 horas, pero yo creo que vale la pena, ya van a salir con algo importante. Los requisitos es presentar una identificación oficial y llevar la motocicleta, con los fines prácticos. Se pueden inscribir, ya si pasan por ahí, se pueden inscribir o pueden hacerlo al número de teléfono 656-737-0334.
6: Ok, bien. Esto es, usted que nos escucha, que es motociclista, si tiene una empresa y tiene alguna pequeña flotilla, vaya, regístrela, mándelos a capacitar, que tengan su casco, que tengan bien su equipo, que protejan su vida y que hagan mejor su trabajo.
3: Así es, Pepe. Mire, para nosotros es muy importante que los motociclistas acudan a este tipo de cursos. Ya lo dijo el comandante, son totalmente gratuitos.
6: Sí.
3: Lo único que queremos nosotros es que estén capacitados para poder prevenir accidentes. Pero también, pues hay una cosa muy importante. Ahí créanme, suceden accidentes por cuestiones que desconocemos. Como el tema, hay algo bien importante. La mayoría de los conductores de motocicletas se vuelven invisibles para los demás conductores. Les gusta mucho andar de negro, les gusta vestirse de negro, se vuelve en ciertos momentos invisible para el conductor.
6: Sí, claro, hay
3: momentos. Entonces, en este tipo de cursos les enseñamos los tipos de riesgos que corren, lo que deben hacer, lo que no deben hacer. En ese sentido, pues bueno, hemos lanzado este tipo de cursos con el fin de prevenir accidentes. Pero también déjeme decirle del tema de la dotación de cascos. Tuvimos un evento hace aproximadamente un mes donde 62 clubes de motociclistas pusieron a disposición de la gente cerca de 600 cascos y que nos ayudan y que promovimos nosotros.

0: Para comprar un
1: Sí,
0: casco.
1: es difícil.
0: Hay gente que a veces va y saca su motocicleta ahí con pequeños abonos, pero no le alcanza. Entonces, nosotros estamos interviniendo como coordinación general entre el que dona el casco y la persona que lo recibe. Y sobre todo, pues que sirva de incentivo
1: Claro.
0: para que esto sea un poquito más dinámico. Ahorita nosotros iniciamos por ahí en el mes de noviembre, creo. Llevamos cerca de 500 personas capacitadas. Entonces, la idea es que todo el mundo vaya y
1: Claro,
0: hacerlo un poquito
1: se
0: y
1: regularice.
0: se regularice.
1: Ok, bien. Señor, me preguntan, ¿es verdad que usar las direccionales es opcional? ¿Y cambiarse de carril de extrema derecha a carril central se debe dar un pase aún y cuando no se tenga espacio? Esto lo dijo un oficial en un accidente vial, así nos lo ponen por internet, así se los pregunto, señores.
2: No, las direccionales no son opcionales,
1: Son
2: sí, son
1: obligatorias.
2: obligatorias, está estipulado en el reglamento y está tipificado, o sea, que conlleva una infracción. Es importante que al momento de cambiarse de carril lo haga con anticipación. Obviamente el estar advirtiendo mediante el uso de las direccionales no le da un derecho. Al momento de prenderla y hacerlo, o sea, tiene que hacerlo con anticipación, tiene que hacerlo con regulación. Nosotros también motivamos mucho lo que es la cortesía. Tenemos ahí muchos mitos y que en realidad sí se van aplicando, ¿no? El hecho de que no prendo la direccional porque no me van a dejar pasar. Hay personas que al momento de encender la direccional, el que va en el siguiente carril le acelera en lugar
1: Sí, dice, ah,
2: de reducir la
1: sí,
2: velocidad para que
1: porque te voy a
2: pase.
1: dar chance, ¿no?
2: Exactamente, ¿no? Ya sé cambiar a mi carril. Entonces, el aplicar la cortesía, el hacer uso de las luces direccionales va a mejorar nuestra cultura vial. Yo creo que sí lo sabemos, pero es algo que necesitamos poner diariamente en práctica, tanto el uso como la cortesía.
1: Bien, ser educados al manejar. Déjeme, le pregunto algo más porque alguna vez lo platicamos y me dijo, deme chance porque todavía ando muy atorado con eso, está en proceso, pero ya dicen que ya empezamos a semaforizar con inteligencia artificial Juárez, a modernizarnos, señor.
0: Sí, antes de contestarle esa pregunta, Pepe, nada más recordarle que a la comunidad que los cursos estos son de jueves y domingo, de
1: Jueves y
0: 9 a 2,
1: domingo.
0: totalmente gratuitos,
1: Ok.
0: y ya con las formas de inscripción que mencionó aquí el
1: Sí, ahí en la
0: comandante,
1: escuelita de
0: en la
1: vialidad.
0: escuelita Vialidad.
1: Bien.
0: Entonces, para nosotros es muy importante que acudan porque así contribuimos a la seguridad vial.
1: Perfecto,
0: Bueno,
1: señor.
0: en ese sentido y regresando a la pregunta, efectivamente la semana pasada nuestro alcalde Héctor Ortiz ahí dio el arranque a los trabajos ya que se van a ver en la vialidad. Pero si nosotros estamos trabajando en el proyecto desde el noviembre del 2025, porque este es todo un proceso, obviamente tenemos que ver y analizar no solo la problemática que tienes, ahora, ¿cómo la resuelves? Como tú comentabas, son 803 mil vehículos, pero hay importaciones que se están haciendo todos los días y también se tienen que regularizar estos vehículos.
1: Claro,
0: Y ha
1: claro.
0: crecido, los datos que te estoy dando son de finales del 2025. Y en ciertas ocasiones también, pues bueno, vivimos en una frontera. Todos los días nos visitan gente de El Paso, Texas, de Nuevo México.
1: Sí.
0: Y en ciertas épocas, como en Navidad, pues sí, se nos vuelve un conflicto porque incrementa el uso del vehículo.
1: Claro.
0: Pasa más la gente, tanto de Juárez para acá como de Juárez para allá. Y en ese sentido, pues bueno, las vialidades llegan a saturarse. Y por la simple y sencilla razón, cuando hacemos la cuenta, pues realmente Ciudad Juárez tiene cerca de 1.800.000 habitantes, más los que nos visitan en todos los días y específicamente el fin de semana, se vuelve prácticamente que por cada vehículo hay dos, o por cada dos habitantes de
3: aquí
0: de
3: Juárez. Vehículo.
0: Hay un vehículo. Entonces está pesada la carga de vehículo.

0: lujo y sobre todo en las horas pico. Entonces, con todo eso, pues era necesario hacer alguna actividad que viniera a resolver este tipo de situaciones,
1: claro,
0: que es la semaforización inteligente. Ya una vez puesta, nosotros creemos que los tiempos de traslado se reducen hasta en un 20, un 24%. Tenemos plenamente identificado o identificarnos plenamente cuál es la situación, cómo se mueve la ciudad, cuáles son los deseos de viaje de la comunidad, para poder decir, si bien es cierto, pues es un proyecto de 300 millones de pesos, pues obviamente no es una primera parte,
1: claro.
0: No alcanza al 100% para semaforizar toda la ciudad, son las vialidades por donde transita
1: la mayoría
0: de los juarenses. Y en ese sentido, pues bueno, vamos a trabajar. Ya sabemos de dónde viene, de cómo nos movemos, de dónde a dónde nos movemos y cuáles son los nodos que hay que atacar. Tenemos 360 cruceros en Ciudad Juárez que están debidamente semaforizados. En este proyecto vamos a atacar el 44% de ellos, pero es donde pasa la mayoría de la comunidad.
1: Me decían el otro día que sacamos aquí la nota de que ya empezaba el cambio y me abordó aquí un par de compañeros. Y dice, bueno, dice, a ver, a las 3 de la tarde, que es la hora pico cuando salimos de esta oficina, no de esta, sino de aquí, de una oficina, para ir allá donde vivíamos, en Valle del Sol, hacemos 35 minutos, Pepe, a veces 40. ¿A poco ya semaforizados vamos a hacer 15, que sería lo normal? Digo, pues si no, no sé si 15, pero se supone que vamos a mejorar el sentido de la vialidad porque van a estar sincronizados los semáforos. O sea, esperamos esto. O sea, eso es lo que de manera práctica y con un ejemplo muy concreto de Lago de Pátzcuaro o Valle del Sol, normalmente a las horas pico hace 35 o 45 minutos.
0: Sí, mire, le pongo el antecedente. Si bien es cierto, tenemos 360 cruces debidamente uh-huh. semaforizados. Todos los cruces funcionan de manera individual.
1: Oh.
0: Entonces, la sincronía que se hace es de manera manual.
1: Okay.
0: En cada una
1: ahorita.
0: En cada una de las esquinas donde hay un crucero semaforizado, si se va la luz por alguna cuestión de baja o alta tensión, o si hay un accidente, pues obviamente tenemos que sincronizarlo,
1: claro,
0: o ajustarlo a los demás tiempos que ya vienen desde el inicio de la avenida, y pues obviamente todas esas situaciones genera problemas de movilidad. Lo que se busca con este proyecto es que toda la semaforización que se va a hacer en una primera parte esté conectada a través de una red y se esté moviendo desde un cuartito de que se llama un video wall, donde estés viendo todos los nodos que tienes semaforizados, porque esto
1: desde ahí agilizarlo
0: moverlo, o sea,
1: sí, claro.
0: Ya no tienes que ir al lugar ni me tienes que decir a veces por teléfono cómo haces, oye, este semáforo
1: es que yo le aviso
0: le fue la luz. Entonces, de ahí porque tiene cámaras tanto vehiculares como peatonales, que son los que registran la data. Y esa data, pues obviamente es a un servidor. Ese servidor concentra las cantidades de vehículos y peatones que pasan por cada uno de los nodos. Y obviamente a través de los algoritmos que se van generando, nos van haciendo propuestas de sincronización.
1: Sí, de mejora.
0: De mejora. Y en ese sentido, bueno, pues en un principio tenemos que analizarlas y tenemos que verlas,
1: ¿no?
0: Aprenderlas, sí. Y ya pues a través del tiempo pues los algoritmos, eso en un mes a lo mejor por ahí nos van arrojando cierta ruta, ciertos minutos en cada uno de los cruceros, y de manera paulatina pues se van a ir sincronizando. Para nosotros es muy importante todo ese tipo de información,
1: claro,
0: porque pues obviamente el flujo vehicular, pues dicen que a través de esta inteligencia artificial se generan olas verdes. ¿Qué quiere decir? Que si yo agarro la avenida López Mateos desde acá, desde la Juan Pablo hasta la Casa Grandes, me voy a encontrar puros semáforos en verde. Obviamente,
1: sincronizados.
0: Sincronizados. Se le llaman olas verdes. olas rojas que también pueden ser.
1: Sí, que nomás no avanza.
0: O sea, olas rojas que también pueden ser. No, esto es por cuestiones de seguridad pública.
1: Ah, ok.
0: Si sucede alguna situación, no, nosotros también podemos activar una ola roja para que se genere una situación y el delincuente se atore ahí.
1: Ah, ok, bien.
0: En ese sentido, pues bien, tiene, fíjese, esa doble función.
1: Eso no lo habíamos contemplado.
0: Tiene esa doble función. Ya de por sí, pues bueno, el municipio, nuestro presidente con licencia y el actual, pues le van a dar seguimiento al tema de lo que es seguridad. Y ahorita ya tenemos más de 3.000 cámaras instaladas, se está ampliando el CERI, con este tipo de semaforización se va a mejorar obviamente no solamente la movilidad, sino también la seguridad.
1: Preguntan qué tan seguros van a ser los semáforos con inteligencia artificial.
0: Nosotros, o sea, hay una garantía.
1: Que no vayan a fallar, pues.
0: No, pues hay una garantía de 2 años por parte de la empresa que ganó la licitación para garantizar precisamente el funcionamiento. Y precisamente esa garantía se la pedimos por 2 años, no solamente para que nosotros lo instalemos, sino para quien venga
1: tenga, cómo
0: tenga
1: aprender,
0: las herramientas necesarias. O sea, está garantizado que el tener esa garantía y en tener ese stock, pues, que vamos a tener por ahí, pues el que venga le tiene que entrar, ¿verdad? Porque ya se hizo ya sería una inversión muy importante, y no solamente porque tenga que entrar, porque la ciudad lo requiere.
1: Bien.
0: Pero también debemos apostarle una cosa, Pepe. O sea, este tipo de situaciones en los últimos 3 años, o sea, crecieron 5 años, perdón, el parque vehicular se incrementó como el 40%.
1: Sí, hay una razón. Repube y todo, sí, ese asunto.
0: No, hay una razón bien simple. O sea, el tema de que haya tanto vehículo es porque no hay rutas alimentadoras.
1: Ahora no hay, sí, cierto.
0: No hay rutas alimentadoras. Si bien es cierto, pues hay que reconocerlo, sí, claro, también. Hay 3 rutas troncales, pero las rutas troncales, pues es la parte medular de la ciudad.
1: Sí, falta lo demás.
0: O sea, ¿de dónde sale la gente de sus casas a esas rutas a esas rutas troncales? ¿De dónde sale de las escuelas a esa troncal? Hacen falta las rutas alimentadoras. Pues obviamente la gente, al no tener una situación que le resuelva la movilidad, pues se busca una motocicleta.
1: Sí, claro, claro.
0: O sea, aún y con los riesgos que hay,
1: con todo lo
0: se
1: que
0: busca
1: implica
0: un vehículo.
1: Hasta los
0: que sea,
1: nuevos, los scooters, esos.
0: Hasta
1: que
0: los
1: están,
0: scooters.
1: Y aquí está
0: entonces, ante esa necesidad, nosotros obviamente estamos haciendo esto, pero si seguimos con este ritmo de crecimiento de vehículo, pues no hay sistema inteligente que soporte.
1: No lo vamos a alcanzar.
0: Entonces, el tema es fortalecer el servicio de transporte colectivo, pero también ir adecuándonos a los temas de inteligencia artificial para resolver el problema de movilidad.
1: Bueno, pues esa es una alternativa para la ciudad. Yo creo que conforme vaya creciendo esto, la capacitación, la tecnologización de la movilización en la ciudad, vamos a tener un mejor servicio. Y pues a darle, señor, tiene mucha chamba que hacer.
0: Tenemos mucha chamba que hacer. También decirle a la comunidad que no les vamos a causar molestias con el tema de la semaforización, porque, bueno, ya ahorita ya andan trabajando a nivel de piso. Uh-huh. Quiero decir, en este sentido andan viendo lo de las cepas, andan viendo lo del
1: el cableado.
0: El cableado, el anclaje. Pero ya cuando se tengan que mover los postes y todo lo demás, lo vamos a hacer de noche.
1: Ok, bien.
0: No va a ser un problema para la ciudad y lo vamos a hacer de la mejor manera. Andan ahorita 6 cuadrillas en lo que es el tema el cableado y todo lo demás. Y andan otras en lo que es la red semafórica y el centro de servicio, que es el video wall.
1: Muy bien, señor. Pues a darle con singular alegría, no nos queda más.
0: Pues hay que trabajar y estar trabajando. El licenciado Cruz Pérez Cuellar puso este proyecto. El licenciado
1: Ortiz
0: ya en funciones de presidente le está dando continuidad a todos los temas para poder salir adelante.
1: Bien.
0: Es una ciudad que requiere este tipo de situaciones, de tecnologías, y lo vamos a sacar, si Dios nos permite, a final de año.
1: Perfecto, señor, vamos a estar ahí pendientes con ustedes.
0: Muchas gracias, Pepe, por la invitación.
1: Gracias, señor. Gracias, comandante. Muchas gracias por Volvemos.
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2: Hoy es día 22 de julio. Ayer 21, se abría la posibilidad de registros para candidaturas en Acción Nacional. Y bueno, hubo quien tomó la postura como tal, y uno de ellos, uno de esos personajes, lo tengo en la línea, es el recaudador de rentas, amigo nuestro, amigo de la casa, Raúl García Ruiz. Buenos días, Raúl.
3: Buenos días, Pepe. Buenos días a todos tus radioescuchas. Pues aquí estamos a la orden y vamos a hacer una precisión.
2: Sí, señor.
3: El día de ayer, 21 de julio, cerraron.
2: Sí, sí.
3: Es decir, la aplicación que el CEN abrió desde hace un par de meses para que quien aspirara a coordinar algún esfuerzo en el Estado se registrara, cerró ayer a las 12 de la noche. Es decir, ya hoy no hay posibilidad pues, de registrarse en la plataforma.
2: Sí, sí, ciertamente quien se registró hasta ayer va a tener la posibilidad de buscar ser candidato. Y tú lo hiciste, señor. ¿Está listo?
3: Obviamente con la convicción de que podemos aportar algo importante a la coordinación de los esfuerzos en Juárez, hicimos pues, nuestra petición, nuestra intención formal ante el Comité Ejecutivo Nacional. Y bueno, lo que creo que sigue, al menos lo que han manifestado las autoridades, es que, bueno, una vez cerrado el registro, van a revisar todas las personas que se hayan postulado a alguna coordinación, ya sea en el ámbito federal, local, o bien municipal, estatal, y de ahí pues ya veremos quiénes pasan los filtros, quiénes no, y bueno, qué es lo que sigue en este centro. Pero lo primero es manifestar por la intención formal, y en ese sentido hicimos lo propio de ayer, manifestando por la intención de coordinar los esfuerzos aquí en Ciudad Juárez.
2: Ok, bien, lo cual habla de que al coordinar esos esfuerzos y resultar en un momento dado favorecido por la encuesta o por el resultado, más bien dicho, por el tipo de proceso que escoja tu partido, ser candidato a la presidencia municipal.
3: Correcto, así es.
2: Ok, bien. Además, Daniela Álvarez, la dirigente estatal, está hablando de que está programando una gira con Jorge Romero para poner, para intentar diálogo con los aspirantes y ver cómo se pone orden a todo esto de las posibles candidaturas de Acción Nacional. Pero tú ya estás listo hacia la presidencia municipal, ¿o a dónde más, Raúl?
3: Mira, estamos listos para tratar de coordinar los esfuerzos, obviamente, aquí en el primer ayuntamiento.
2: Sí.
3: Nosotros consideramos que traemos una experiencia, pues, o le podemos ofrecer pues al partido una coordinación que sea capaz de generar y vincular a toda la sociedad, ¿verdad? Entonces, en ese sentido, estamos poniendo pues el nombre de Raúl García sobre la mesa para que, bueno, pues tanto la dirigencia estatal como la municipal, como en este caso el CEN, valoren los actores que manifestaron intención. Y una vez que decidan cuáles son los, en este caso el proceso, si es por encuesta, si es interno, si es algún otro proceso que ellos decidan, bueno, participar, ¿verdad? Pero lo que sí estamos resueltos es a buscar de primera instancia, obviamente, con las fuerzas aquí en la ciudad. Nosotros no estamos cerrados y nunca lo hemos estado a dialogar. Creo que eso es parte también de lo que ofrecemos en esta posible coordinación. Una persona que siempre ha sabido dialogar, generar puentes. Podemos también tener la capacidad de aglutinar diferentes estratos y actores también de la sociedad, tanto civil como empresarial de la ciudad. Y la fuerza dinámica creo que, bueno, pues, traemos ahí con qué poder aspirar a finalmente quedarnos pues con la coordinación de la ciudad.
2: Bien, ha habido mucha promoción, mucha información, mucho moverse en la ciudad capital. Muchos candidatos han expresado públicamente y con promoción su intención de hacerlo. Acá en Juárez ha estado más tranquilo, excepto creo que tu persona ya decidió desde hace rato, hoy lo estás confirmando, la participación. ¿Por qué está tan lento acá en Juárez el proceso, Raúl? ¿Por qué se ve tan lento?
3: Mira, no sé si sea también porque, bueno, posiblemente Chihuahua es la capital del estado. También es un espacio donde gobierna Acción Nacional la capital. Y creo que eso de manera natural hace que haya más actores pendientes, entusiasmados con participar y con generar esta coordinación. Pero eso no exime que, bueno, ¿verdad? Finalmente Juárez sigue siendo la ciudad más importante del estado, y creo que en ese sentido no podemos tampoco dejar de lado que es un lugar tan aparte fundamental, si estamos pensando obviamente en el asunto de la gobernatura. Entonces creo que en ese sentido es bien importante que los actores en Juárez manifestemos de manera clara y contundente qué queremos y a dónde queremos ir.
2: Claro.
3: Y sobre todo, pues esperando que también obviamente la dirigencia estatal como la nacional planteen pues la importancia que tiene la frontera para el proceso estatal del año que entra. Entonces creo que eso es de manera natural. Espero yo que también en la ciudad entendamos que hay que decir las cosas de manera abierta. Ya no es como antes, ¿no? Que no te muevas para que nos haga la foto. No, creo que ahora es importante que la gente entienda, la gente además vea que los sectores políticos hablamos con claridad, no tenemos por qué ocultar nuestras aspiraciones o intenciones, porque además son legítimas, y además creo que si andamos en esto y tenemos aquí años en esto, hay una experiencia que hay que poner al servicio y poner al escrutinio de la población. Entonces, bueno, esperemos que al final se sumen más actores a este tema, y creo que poco a poco irá ir generando pues más expectativa y dinámica la frontera pues en este proceso del año que viene.
2: Ya en la línea, pues, Raúl García Ruiz, listo para el proceso electoral interno en el Partido de Acción Nacional y luego hacia la búsqueda de la posición en la elección de 2027. Raúl, ¿algo que agregar, señor?
3: Pues nada más agregarte el espacio y agradecerte como siempre la disposición. Y bueno, comentar que pues, esperemos a ver que vengan los tiempos. Por lo pronto, bueno, está la intención de Raúl García para coordinar los esfuerzos en la ciudad. Y esperemos próximos días cómo viene el tema con la dirigencia, para poder seguir participando en ese
2: caso. Un abrazo, señor. Buen día.
3: Al contrario, excelente día. Gracias.
2: Gracias a Raúl García Ruiz, el recaudador de rentas, ya expresa su posición dentro del Partido Acción Nacional. Regreso.
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2: Voy a Circuito Frontera, saludo a Angélica Villegas allá, y Angélica hoy nos dice que las necropsias buscan aclarar muerte de 7 animales a que sucedieron acá en la zona de los kilómetros. Adelante, Angélica, buenos días.
4: ¿Qué tal, Pepe? Muy buenos días. Te saludo con mucho gusto a ti y a toda tu audiencia, que nos sintoniza este miércoles en Plataforma Informativa. Soy Angélica Villegas, corresponsal de Circuito Frontera, donde contamos con información relevante sobre lo que acontece en esta localidad. Y déjame comentarte que el resultado de las necropsias de 6 perros y un gato, encontrados sin vida en la zona de los kilómetros, por un presunto envenenamiento masivo, será determinante para establecer qué provocó su muerte. Al respecto, personal de la Fiscalía General del Estado confirmó a Circuito Frontera que solicitará formalmente las necropsias al Instituto de Ciencias Biomédicas de la UACJ, proceso que podría tardar entre 2 y 3 semanas. Sin embargo, hasta el momento mantienen la investigación abierta, por lo que los agentes ministeriales continúan con entrevistas en la zona y revisan las cámaras de videovigilancia para reconstruir los hechos. Asimismo, Alma Redondo Salinas, titular de la Dirección de Atención y Bienestar Animal, informó que presentaron la denuncia correspondiente ante la Fiscalía y resguardaron los cuerpos de los animales fallecidos para facilitar las diligencias periciales. Cabe recordar que la investigación comenzó luego de que habitantes en la zona de los kilómetros 20, 27, 33, entre otros, reportaron la muerte de animales de varios propietarios, con lo que sumaron 7 localizados sin vida.
5: Derivado de una publicación que se hizo en redes sociales, acudimos con el acompañamiento de Fiscalía del Estado Zona Norte. Había 3 dueños, propietarios, tutores de estos animalitos. Eran 4 de uno y luego 1 de uno y otro de uno. Se pudo hablar con 2 de ellos. Cabe resaltar pues que estos tutores ya los habían sepultado. Se tuvo que acudir a las 2 de ellos, pues ya los habían sepultado. Se tuvo que acudir a la zona y obviamente pues ya con el acompañamiento de Fiscalía se desenterraron para poder lo es entregar y iniciar con el protocolo pues, que debe terminar con la necropsia, ¿verdad? Para ahora sí ya determinar de manera oficial cuál fue la causa de la muerte. 7 cuerpos, 6 perros y un gato. Y se tuvieron que desenterrar y ya nosotros hicimos el resguardo. También, ¿verdad? Mencionar que esos animales estaban en vía pública. Aún y cuando tenían un dueño, estaban en vía pública. Lo que siempre les decimos, ¿verdad? Que muchos de los animales que nosotros etiquetamos como animales en condición de calle, pues finalmente sí tienen dueño, solo que los dejan en la vía pública.
4: La funcionaria agregó que un octavo perro logró sobrevivir, luego de que los vecinos le suministraron agua con carbón activado tras sospechar que había ingerido la misma sustancia. Dijo que algunos de los animales ya habían sido sepultados cuando personal de DAVA llegó al lugar, por lo que fue necesario recuperarlos con autorización de los propietarios y bajo el acompañamiento de la fiscalía.
5: Lo que nos compete es ahora sí que resguardar los cuerpos y iniciar con la denuncia, ¿verdad? El protocolo que normalmente seguimos cuando hay un caso de crueldad animal. La fiscalía, a su vez, acudió para recabar evidencias, habló con vecinos, estuvo haciendo ahí revisiones de algunas cámaras de vigilancia que tienen los vecinos en ese sector, donde supuestamente fueron envenenados estos animalitos. Y pues bueno, ya iniciamos con lo que es el protocolo que normalmente llevamos, ¿verdad? Anteponer la denuncia y darle seguimiento a los requerimientos que Fiscalía nos haga para poder esclarecer este caso.
4: En tanto que el presidente municipal, Héctor Rafael Ortiz Orpinel, indicó que actualmente en el ayuntamiento se analiza la propuesta para actualizar el reglamento de bienestar animal, lo que brindará mayores facultades de actuación en casos de maltrato. Explicó que actualmente, cuando un caso constituye un posible delito, corresponde a la Fiscalía General del Estado integrar la carpeta de investigación, mientras que la autoridad municipal participa en el resguardo de evidencia, por lo que la modificación del reglamento podría fortalecer la respuesta institucional. Escuchemos su declaración.
6: Bueno, ahorita ya estamos por sacar el reglamento de bienestar animal, porque se creó la dirección que tiene sus facultades, tiene la manera de cómo funcionar. Falta el punto del reglamento que les va a permitir actuar con un poquito más de diligencia, porque ahorita pues no hay ciertas facultades. Ahora, hay que recordar que muchas de las facultades, cuando se hace alguna cuestión en contra de los animales, pues eso ya es un delito, la gente no lo sabe, pero el delito pues lo tiene que perseguir la Fiscalía del Estado. Y en esta manera nosotros lo que tratamos de hacer es siempre cuando hay un detalle de esa naturaleza, fortalecer los elementos de prueba que pudieran ayudar a esclarecer en su caso a la fiscalía. Entonces estaremos colaborando. El reglamento yo creo que les va a permitir ayudar un poco más y espero ya que en las próximas semanas pueda salir. Han trabajado ya mucho, tienen como unos 2 meses trabajando en las comisiones y ya próximamente lo estarán presentando.
4: Sobre este tema y más de interés ciudadano, les estaremos informando en las siguientes ediciones. Queremos invitarlos también a consultar la sección de especiales de nuestro sitio web www.circuitofrontera.com. Informó para ustedes Angélica Villegas en este reporte para Plataforma Informativa.
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2: Multas de hasta 6,000 pesos por invadir el carril exclusivo del Juárez Bus aquí en Juárez.
23: Invadir el carril exclusivo del Juárez Bus puede representar multas de hasta 6,000 pesos para conductores de vehículos particulares, informó la Secretaría General de Gobierno a través de la operadora de transporte, la cual recordó que este espacio está destinado únicamente para la circulación de las unidades del sistema de transporte. La dependencia explicó que los operadores del transporte de carga y del servicio público también pueden ser sancionados por ingresar al carril confinado, con multas de 1,760 pesos aplicadas por la Dirección de Transporte, debido a que esta práctica genera retraso en la operación del Juárez Bus y aumenta el riesgo de accidentes. La UTV exhortó a automovilistas, motociclistas y operadores del transporte a respetar la señalización y evitar utilizar el carril exclusivo. Además, recordó que, de acuerdo con la Ley de Vialidad y Tránsito del Estado de Chihuahua, únicamente los vehículos de emergencia y las unidades autorizadas para la operación de mantenimiento del sistema pueden circular por este espacio, en los casos previstos por la legislación.
24: Si conduces un vehículo particular, podría recibir una multa de casi 6,000 pesos. En caso de transporte de carga y de servicio público, las sanciones también aplican. Recuerda que este carril es exclusivo para las unidades de Juárez Bus. Respetarlo ayuda a mantener un servicio más seguro, ordenado y eficiente para todas y todos.
23: Para Plataforma Informativa, Abigail Cancino.
2: Destacan a Chihuahua en Foro Internacional Anticorrupción. Allá Abelardo Valenzuela fue precisamente a hablar sobre el combate a la corrupción desde acá.
3: La participación de Chihuahua en la Conferencia Americana sobre Corrupción realizada en Washington, D.C., colocó al Estado como un referente en el intercambio de experiencias sobre transparencia, fortalecimiento institucional y combate a la corrupción dentro de un encuentro que reunió autoridades y especialistas de distintos países del continente. El fiscal Abelardo Valenzuela participó en el foro como vicepresidente de la Comisión Nacional de Fiscales Anticorrupción, donde presentó la ponencia Fortalecer las instituciones en el combate a la corrupción.
4: Pues básicamente estamos aquí, estamos participando en esta conferencia americana y lo estamos haciendo con valor, con convicción y poniendo el alto a los chihuahuenses en el sentido de que pues venimos a presentar resultados como lo hemos hecho en todos nuestros informes.
3: Durante su intervención expuso los avances obtenidos en Chihuahua y destacó la importancia de consolidar instituciones sólidas para enfrentar la impunidad y fortalecer la rendición de cuentas. El fiscal señaló que este tipo de encuentros permiten reforzar la cooperación internacional en materia de prevención, capacitación y protección a denunciantes de corrupción, al tiempo que reitero que el combate a este delito requiere la suma de esfuerzos entre instituciones y gobiernos.
4: Y yo creo que los resultados hablan por sí solos y en ese sentido pues estamos nosotros, hicimos la presentación hoy en la mañana de nuestra ponencia y además participamos también en un panel que tiene que ver con el fortalecimiento institucional.
3: Para Plataforma Informativa, reportó Pablo Varela.
2: En este programa que se llama Juárez Amanece Limpio, que están trabajando allá en la zona de Riberas del Bravo, que están haciendo un esfuerzo grande por limpiar y dejar accesible para que los ciudadanos mantengan y vivan en una mejor condición, retira regulación comercial, 15 puestos semifijos de camellones allá en la zona porque no están regulados, los cambia, los mueve y pues los va a obligar a regularizarse los que quieran.
5: Personal de la Dirección de Regulación Comercial retiró 15 puestos semifijos que se encontraban instalados irregularmente sobre camellones de la etapa 9 de Riberas de Bravo, como parte de una jornada intensiva para recuperar espacios públicos, liberar banquetas y mejorar la imagen urbana del sector. Algunas de las estructuras tuvieron que ser destruidas durante el operativo debido a que habían sido construidas directamente sobre las banquetas, lo que impedía su traslado y representaba una obstrucción para el paso peatonal. El titular de la dependencia, Óscar Guevara Ramírez, encabezó este martes 21 de julio los trabajos correspondientes al programa municipal Juárez Amanece Limpio, mediante el cual personal operativo intervino camellones, banquetas y puntos con acumulación de residuos.
6: Lo que quiero decirle a la ciudadanía es que primero que nada se hace conciencia con los comerciantes, se les deja un aviso de retiro, se les avisa que pueden acudir a la dirección para que pues para poder reubicarlos. Esa es lo que nosotros, eso es con lo que estamos trabajando, la reubicación de los comerciantes. ¿Por qué? Porque sabemos que dependen la comida, la luz, el agua, todos los servicios que pudieran obtener, pues es por cuestión de lo que recuperan ahí en cuestión del dinero que recaudan o que venden de los productos, perdón. Entonces, pues lo que se hizo es platicarlos con ellos, no lo hicieron, la verdad, algunos no lo hicieron, y ahorita lo que ven a mis espaldas, pues es la reubicación de algunos puestos de comida ambulante.
5: Óscar Guevara destacó que la continuidad del programa dependerá también de la colaboración ciudadana, ya que la limpieza inicial pierde efectividad cuando regresan las prácticas de ocupación irregular y disposición inadecuada de residuos. Con el retiro de los puestos semifijos, el gobierno municipal busca restablecer el uso colectivo de camellones y banquetas, además de enviar un mensaje contra la apropiación de espacios públicos en zonas habitacionales. La jornada continuará durante la semana con labores de limpieza y retiro de tiliches, mientras personal de la dependencia supervisará que los lugares liberados no sean ocupados nuevamente.
22: Para Plataforma Informativa, Juan Ramón Rosas.
2: El Estado refuerza la vigilancia en la zona norte para evitar se propague el gusano barrenador.
25: Luego de confirmarse el primer caso de gusano barrenador del ganado en el estado, la Secretaría de Desarrollo Rural Zona Norte reforzará las acciones de vigilancia, capacitación y revisión sanitaria en Ciudad Juárez y el resto de los municipios fronterizos para prevenir la propagación de la plaga, por lo que mantendrá inspecciones al ganado en movilización, supervisión permanente a los productores y la exigencia del certificado de aplicación de ivermectina para los animales que ingresan o salgan de Chihuahua. El coordinador de Desarrollo Rural Zona Norte, Miguel Núñez Nava, y informó que desde hace más de 2 años el Estado fortaleció los protocolos de prevención mediante la entrega de insumos pecuarios y la capacitación de más de 10.000 productores. Estrategia que permitió que el caso sospechoso fuera reportado de manera oportuna y se activara de inmediato el protocolo sanitario, lo que facilitó contener el riesgo desde su detección y reducir la posibilidad de propagación hacia otros municipios.
7: En cada entrega de insumos pecuarios, en cada curso de capacitación, le dimos obviamente los conocimientos a los productores para que tuvieran la prevención cuando se presentara un tipo de este caso. Y a lo que voy es que precisamente el caso que presentó el productor, de manera oportuna y puntual, reportó el caso sospechoso, fueron a revisar, se detectó que era positivo y se establecieron los protocolos.
25: Como parte de la estrategia implementada por la Secretaría de Desarrollo Rural, el Servicio Nacional de Sanidad, Inocuidad y Calidad Agroalimentaria y el Comité Estatal de Fomento y Protección Pecuaria, se estableció un cerco sanitario de 20 kilómetros alrededor del rancho donde se confirmó el caso en Hidalgo del Parral, además de un perímetro de vigilancia de 40 kilómetros donde se aplicarán tratamientos preventivos con ivermectina, inspecciones al ganado, limpieza de predios, instalación de trampas para monitorear la mosca transmisora y revisiones en propiedades aledañas.
7: Se estableció un cerco focal de 20 kilómetros en el rancho donde se presentó. Van a hacer todo lo que es la limpieza, aplicar tratamiento y ivermectina en todo el ganado que se encuentra en esos ranchos. Van a abrir un perifocal a 40 kilómetros para que no haya ninguna propagación.
25: Núñez Nava señaló que en la zona norte se mantendrá una vigilancia permanente para evitar el ingreso de animales que representen un riesgo sanitario, debido a que todo ejemplar que entre o salga de Chihuahua deberá acreditar el tratamiento preventivo, mientras que autoridades estatales, federales y los propios productores continuarán coordinando inspecciones y acciones de prevención con la expectativa de aislar por completo el caso detectado en un periodo no mayor a 15 días.
7: Ahorita las medidas que se van tomando es que van a revisar en todos los puntos de vigilancia el ganado de entrada y sobre todo se va a pedir el certificado de aplicación de tratamiento de ivermectina a todo animal que salga y entra al estado de Chihuahua. Y en cuestión también pues van a pedir que en los animales que están de sacrificio se haga una inspección física muy detallada.
8: Para Plataforma Informativa, Kevin de la Rosa.
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2: ¿Qué hubo tú?
1: Muy buenos días, señor.
2: ¿Cómo estás?
1: Qué gusto saludarlo.
2: Igualmente.
1: Feliz miércoles para todos. Vamos a iniciar con información del deporte local, porque siguen abiertas las inscripciones para la carrera por la seguridad, que se va a llevar a cabo el próximo 26 de julio en punto de las 7 de la mañana. Esta es su segunda edición y las inscripciones continúan abiertas en el Instituto, así informó el Instituto Municipal del Deporte de Ciudad Juárez por medio de su página, la cual compartiremos por ahí en nuestras redes sociales. Hay que recordar que esta carrera está realizada por medio de la Asociación Civil Horizonte Azul, que dedica los esfuerzos a la atención especializada de niños y jóvenes con autismo. La carrera va a tener 3 modalidades, 10 kilómetros, la cual tendrá dará puntaje para el circuito atlético pedestre, la recreativa de 3 kilómetros y las infantiles. El costo será de $350 por participante y obtendrás un kit que incluye una playera dry fit y la medalla conmemorativa. Puede inscribirse por medio del portal Carrera por la Seguridad CEPS.com o en el estadio 20 de noviembre de 9 de la mañana a 5 de la tarde. Vaya, actívese y colabore con esta gran acción de parte de esta asociación Horizonte Azul. Muy bien. Continuamos con la Liga Estatal de Béisbol. Vamos a hablar específicamente de lo deportivo, no de todo el batidero que se traen entre demandas, denuncias y demás. El equipo de los Indios, por lo pronto, pues ya están definidos los horarios para los cuartos de final. Como ya sabemos, se va a jugar un formato 2-2-1, el mejor de 5 juegos. Y Indios va a abrir el juego 1 el viernes. Este viernes 24, el juego 2 será también en Juárez, el 25, ya el juego 3 va a ser en Madera el día 30, si se requiere el juego 4 el viernes,
9: El día 31.
2: Del 25 es el segundo juego aquí. Ajá. Van a irse hasta la siguiente semana.
9: Hasta la siguiente semana se juegan 2-2-1. Okay. Sí, en caso de ser necesario. Okay.
2: Aunque entonces, primero es el 1 y luego 2. Ajá. Primero es un juego y luego 2.
9: No, no, primero juego 1 y 2.
2: Ok.
9: Se juegan 2 aquí, 2 en madera y si se requiere, se regresa a Juárez en el quinto partido, que sería el domingo 2 de agosto.
2: Muy bien.
9: ¿Sí? Y básicamente así se jugarán las otras series, la de Dorados contra Mineros, abriendo en Chihuahua, Manzaneros frente a Rojos, abriendo en Cuauhtémoc, Algodoneros.
2: Yo pensé
9: frente...
2: que íbamos con, bueno, que los indios iban contra Rojos.
9: No, terminaron contra Venados. Se cree sí, que quedaba un sí, juego pendiente.
2: Sí, por ese juego.
9: Por ese okay, juego fue el que cambiaron. Y igual Algodoneros frente a Faraones van a iniciar en Delicias. Es decir, los equipos mejores posicionados abren serie y tienen el tercer, el quinto juego a jugarse en casa si llegan a necesitarlo.
2: Muy bien.
9: Ahí está, para que vaya y apoye a este equipo de los indios de Ciudad Juárez. Continuamos con la Liga MX, señor. El día de ayer se jugaron dos encuentros porque tanto Cruz Azul como Toluca van a jugar el día sábado el tema del campeón de campeones.
2: En California.
9: Así es. Cruz Azul le ganó 2-1 al Puebla. Empezó perdiendo Cruz Azul. Después lo remontó. La verdad es que el Puebla mostró buenas cosas, le jugó de tú a tú al equipo, pero terminó imponiéndose la calidad.
2: Mucha calidad.
9: La calidad de Cruz Azul es...
2: Mira, cómo está jugando Márquez, cómo está jugando Lira.
9: Y Jeremy Márquez de lateral derecho, que no, no es su posición. No,
2: está jugando, es un todoterreno el muchacho.
9: Paradela.
2: Sí, sí, Charlie.
9: Parlavecino.
2: Hacia el Moreno este, Ever,
9: el golazo que hicieron, el segundo gol fue un golazo. Sí, un Cruz Azul que luce bastante bien. Sigue invicto, juega el Wiki con 9 encuentros dirigidos. Y en el otro partido empezó ganando Toluca y Pumas le terminó dando la vuelta 2-1. Curiosamente, con jugadores que le vendió el Toluca a Pumas, Víctor Arteaga y Sebastián Córdoba. Un mal resultado para el equipo de Toluca que pues va con...
2: Es un equipazo.
9: También es un equipazo, me parece que son dos de los contendientes al título, mismos que van a disputar esta final, como ya hemos mencionado, el próximo...
2: Sí, ahí te pongo a los dos favoritos.
9: Sábado. Ya para terminar, señor, pues se retiró Guillermo Ochoa, este portero mexicano con 22 años de carrera, puso fin a la misma... Y pues destacar, el partido más importante en su carrera fue aquel de Brasil en la Copa del Mundo del 2014, que mantuvo la portería en cero y le permitió calificar al equipo mexicano. Una tajada que le hace ya Neymar espectacular hacia atrás. De ahí en más, pues debutó con América a los 18 años. Sus equipos en Europa, el Ajaccio, el Málaga, el Granada, el Standard de Lieja, el Sarlitana, el ABS Portugal, el Limassol de Chipre. Bastante extensa la carrera de Guillermo Ochoa y 6 Copas del Mundo, 2006, 2010.
2: ¿Cuántos goles en contra acumula? No sabemos.
9: La verdad es que no nos alcanzó aquí la calculadora con tanto dígito. No, es broma, pero sí fueron bastantes goles los que recibió, sobre todo en su carrera en Europa. 6 mundiales, la última 2026 aquí en México. Con eso terminamos la información deportiva del día de hoy, señor. Nos vemos.
2: Muy agradecido, señor.
9: El día de mañana.
2: Gracias. Gracias a usted también por el favor de su atención y a todo el equipo de trabajo. Y todos juntos, ustedes y nosotros, nos citamos mañana aquí a las 7 de la mañana para seguir construyendo un pedacito de Juárez, Chihuahua y el país con información. Así que cuídese. Hasta mañana jueves. Buen día.
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Ahí está, para que te refresques un poco con la música que tenemos aquí a través de Máxima 99.1. Fantástico. Sonando la semana de Elena Rose y Manuel Turizo. ¿La has bailado? ¿Te ha refrescado? Ya le bajamos unos 3 graditos, ¿no? Con esta sensacional melodía. También escuchamos Nuestra Sola de Gloria Trevi. No importa que el sol muera de Moenia y María José. Y comenzamos la hora con Dua Lipa y Fer de Maná. Oye, mi amor, ¿qué andas haciendo, eh? ¿A dónde te andas trasladando en este preciso momento? Te mando un abrazo y bendiciones a donde quiera que vayas. Vamos a comenzar con la información dentro de la cultura pop. Seguro que esto te va a encantar. Marvel Studios ha lanzado el esperado tráiler de Avengers Doomsday, una cinta que promete reunir a algunos de los personajes más importantes del universo cinematográfico de Marvel en una batalla contra una nueva amenaza encabezada por el Doctor Doom. Ah, sería Doomsday, ¿verdad? El avance, ¿qué es lo que muestra? Bueno, pues muestra el regreso de varios héroes conocidos y presenta un conflicto que pondrá en riesgo distintos universos. La historia apunta a convertirse en uno de los eventos más ambiciosos de la franquicia al conectar diferentes equipos de superhéroes. Te lo explico. Uno de los momentos que más ha sorprendido a los seguidores fue la aparición de Robert Downey Jr. como Victor Von Doom, personaje que será el principal antagonista de la película. El actor regresa al universo de Marvel después de haber interpretado a Tony Stark durante más de una década. Bueno, el tráiler muestra a Victor Von Doom tomando un papel central dentro de la historia con una presencia que promete cambiar el rumbo de los héroes. La cinta explorará una amenaza capaz de poner en peligro la estabilidad de diferentes realidades. ¡Oh, my God! ¡O sea, oh, mi gato! La llegada de Doom marca una nueva etapa para Marvel Studios, luego de que el estudio cerrara una era importante con Avengers Endgame. Ahora los héroes tendrán que enfrentarse a un enemigo con un nivel de poder diferente. Ahora, en el avance también se reveló la participación de personajes de diferentes equipos, donde incluyen obviamente a los integrantes de los Avengers, los X-Men y los Cuatro Fantásticos, quienes van a reunir fuerzas para enfrentar la crisis que amenaza al universo. Bueno, con una producción dirigida por los hermanos Russo, responsables de Infinity War y Endgame, Avengers Doomsday apunta a ser una de las películas más grandes de Marvel. ¿Y su estreno? ¿Para cuándo crees que está previsto? Nada más y nada menos que para este diciembre. ¡Ojalá Dios los oiga! Imagínense nomás una Navidad con una de estas películas. ¡Fantástico! Vamos ahora a escuchar a Juanes y Bomba Estéreo. Esto se llama Muérdeme. A través de la estación más refrescante de la FM, Máxima 99.1, tu estilo de vida.

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6: Cierran registro civil de Aztecas por remodelación y traslada atención a otras oficinas durante 15 días. El registro civil informó que la oficina ubicada en Aztecas permanecerá cerrada alrededor de 15 días debido a trabajos de remodelación y adecuaciones en sus instalaciones, por lo que la atención a los usuarios será canalizada principalmente a las oficinas de Pueblito Mexicano y del centro. Aunque en el periodo vacacional suele disminuir la afluencia de personas, en esta ocasión se prevé que la carga de trabajo se mantenga debido al cierre temporal de esa sede. El oficial del registro, Esteban Villa, explicó que las obras forman parte de una inversión de alrededor de 2.5 millones de pesos destinada al mejoramiento de las oficinas del registro civil en Juárez. Asimismo, aclaró que las demás oficinas continuarán operando con normalidad, entre ellas la del centro, ubicada en el cruce de las avenidas Vicente Guerrero y Juárez, así como la de Pueblito Mexicano en el edificio de las oficinas administrativas sobre la avenida Abraham Lincoln.
7: Ya se hicieron algunas adecuaciones también ahí en días pasados. Por las necesidades de las remodelaciones, pues no fue necesario cerrar la oficina. En esta oficina de Pueblito Mexicano también se van a hacer algunas adecuaciones. Estamos viendo la forma de que se afecte la menor forma posible y que podamos seguir trabajando de forma normal en todas las oficinas.
8: Para Plataforma Informativa, Alan Arciniega.
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0: 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Son las 9:42 de la mañana. Oye, ¿a ti te gustan las películas de Deadpool? Pues seguro que sí, ¿no? ¿Eres fan? También estoy segurísimo que sí. Bueno, pues Ryan Reynolds ha confirmado que habrá una nueva película de Deadpool, pero tranquilos, no se sabe todavía nada, ¿eh? Solamente que se encuentra en desarrollo, pero Marvel Studios no ha hecho ningún anuncio oficial. Entonces, ¿cómo se dio esta cuestión? Bueno, durante la participación de Ryan Reynolds en el Fanatics Fest, el actor reveló que la próxima entrega podría incluir elementos de los cómics que nunca han sido adaptados al cine, y destacó el trabajo de los escritores Fabián Nicieza y Jerry Dugan como inspiración para el futuro del personaje. Aunque todavía no hay fecha marcada para el estreno, ni detalles sobre la trama, ni dónde se va a hacer, ni absolutamente nada, el señor Reynolds aseguró que eventualmente habrá otra película de Deadpool. Mientras tanto, el personaje podría reaparecer antes en producciones del universo cinematográfico de Marvel, como Avengers, podría ser en Doomsday, o Avengers Secret Wars, donde también podría resolverse incógnitas dejadas por Deadpool y Wolverine. Además, Hugh Jackman reiteró que no descarta volver a interpretar a Wolverine en futuros proyectos. ¿De dónde más? Pues de Marvel, amigos míos. Pues vamos a ver qué información pues va saliendo, ¿no? Conforme van pasando los días, las semanas. Espero que no sean años. Son las 9:44 de la mañana. 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

Máxima 99.1, tu estilo de vida, son las 9.57. Vámonos a dos, estos serían los últimos, estos par de años donde se anunciaba un fin del mundo, pero según quién. Thomas Chase en el año de 2007 utilizó la numerología y mezcló profecías, códigos de la Biblia y hasta la astrología para confirmar que el Armagedón ocurriría en agosto de ese año. ¿Y qué crees? No pasó absolutamente nada. Año del 2012. Como también fue mentira que el fin del mundo ocurriría en diciembre de 2012, por coincidir con el Baktun 13 del antiguo calendario maya, ¿te acuerdas? De la cuenta larga. Y pues, no pasó nada. Nada. Seguimos vivitos y coleando. O tal vez sí llegó el fin del mundo y no sabemos, ¿no? Y vivimos en otra realidad. Está como el chico que se hizo viral ahora, ¿no? En la entrega o en la premiación del mundial, ¿no? Este chico que se ve como oriental, digámosle, pero con un cuello muy largo y han dicho están entre nosotros. ¿A poco no sabían que ya viven entre nosotros? Claro, otras razas alienígenas viven entre nosotros, no sabía. Les mandamos un saludo. Gracias por escuchar Máxima. Seguramente muchos de ellos siempre escuchan el 99.1. Qué buen rollo, ¿eh? Excelente. Amigos míos, me retiro. Ya los dejo con mi compañero Chuy Holguín de 10 de la mañana a 12 del mediodía. Luego llegará Sandy Hernández de 1 a 3. A las 5 el doctor César Lozano y Luis Carlos Romero de 6 de la tarde. Aquí está 11, 2, ya ni sé. Ya lo deberían dejar toda la madrugada de una vez, ¿no? Te dejo con esto de Paulina Rubio que se llama Te Quise Tanto. Soy el Mapache y te deseo que no solo tengas un buen día, ten un máximo día a través de Máxima 99.1, tu estilo de vida.

0: Máxima 99.1, 10 con 20 minutos máximos. Bienvenidos a estos 100 minutos que nos restan de esta mañana de miércoles, ombliguito de semana, miércoles 22 de julio. Oigan, máximos, que arrancamos escuchando en esta hora de las 10 de la mañana algo de Lala Love You y Axolotl Mex. Esto que se llama de Al Fin del Mundo, también algo de Chayanne con Dejaría Todo, a Camilo y Cristian Nodal con La Mitad, a José José con Me Basta y justo lo que terminamos de escuchar, la canción de Fey de Media Naranja. Máximos, vámonos con los anuncios parroquiales del día. 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Máximos, nuestro número de WhatsApp siempre disponible para ustedes, 656-199-5991. Que de hecho ya por acá tengo mensaje. Gracias, Chuyito. Saludos a Carla Valles por su cumpleaños hoy. Bueno, pues felicidades a Carla Valles, que cumplas muchos, muchos años más. Y que te regalen muchas cosas y bastante, harto, harto pastel, por favor. Ese sí, que no sobre. Oigan, máximos, por acá tengo una canción ya. Muy bien, bueno, ahorita venimos con más música. Máximos, vámonos al corte, 10 con 23 minutos. 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
5: Municipio eliminará licencia de funcionamiento para 21 giros de negocios nobles. El gobierno municipal preparará un acuerdo que será presentado ante el cabildo para eliminar la obligación de tramitar una licencia de funcionamiento y un dictamen de uso de suelo a pequeños establecimientos considerados dentro de la categoría de negocios nobles. Así lo informó Claudia Morales, directora del Desarrollo Urbano del municipio de Juárez. La medida contempla beneficiar a 21 giros comerciales de bajo impacto que operen en locales con una superficie máxima de 50 metros cuadrados, entre ellos barberías, cafeterías, dulcerías, estéticas, papelerías y peluquerías. De aprobarse el acuerdo, los propietarios de estos negocios únicamente deberán presentar un aviso de funcionamiento, lo que reducirá los requisitos administrativos, los tiempos de espera y la carga documental necesaria para iniciar operaciones de manera regular. Actualmente, el uso de suelo constituye uno de los documentos principales para que la Dirección de Desarrollo Urbano pueda emitir permisos relacionados con la apertura y operación de establecimientos comerciales. Sin embargo, para los giros incluidos en el nuevo esquema, este requisito dejaría de solicitarse.
6: Ellos ya no van a tener la necesidad de tramitar una licencia de funcionamiento, sino que va a ser un aviso de funcionamiento donde en ese aviso ya no le voy a solicitar lo que viene siendo el uso de suelo. El uso de suelo, pues, es la base para yo poder emitir todo permiso. En estos giros en específico, que son 21 giros, ya no le voy a solicitar un uso de suelo, ya lo va a poder hacer a través de una plataforma nacional, una vez que esté aprobado y habilitado esta plataforma, y pues eso hace que sea más rápido la solicitud de contar con los permisos cada giro en específico como estos.
5: Para Plataforma Informativa, Alan Arciniega.
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9: 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El aspirante señaló que su prioridad es fortalecer la comunicación con la ciudadanía mediante visitas a municipios y colonias, además de aprovechar los espacios en los medios de comunicación para compartir sus propuestas y escuchar las opiniones de la población. Cruz expresó, rodeado de simpatizantes, que la transformación que impulsa su movimiento solo se puede lograr con unidad e invitó a la ciudadanía a sonreír, pues asegura que van a ganar en el estado.
10: La transformación de Chihuahua solamente se puede dar en unidad. De la mano de la presidenta Claudia Sheinbaum, de nuestra dirigencia nacional y de nuestros aliados, vamos a transformar Chihuahua. Solamente se puede con unidad, unidad y más unidad. Y sonrían, porque vamos a ganar.
9: Pérez Cuellar indicó que durante las próximas semanas sostendrá una intensa agenda de trabajo en todo el estado, convencido de que el contacto directo con la ciudadanía es fundamental para construir un proyecto que responda a las necesidades de cada región de Chihuahua.
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Máxima 99.1, 10:48. Máximos, les recuerdo nuestras redes sociales. En Instagram nos puedes encontrar como Máxima 99.1 Radio. En Facebook, TikTok y YouTube nos encuentras como Máxima 99.1 FM. Oigan, Máximos, déjenme platicarles de esta gran noticia que pues causó revuelo hace algunas cuantas semanas atrás. Y es que todo inició cuando se hizo pública una queja de un usuario aquí en México ante la Profeco, esta procuraduría que defiende al consumidor. Esto porque pues el muchacho quería comprarse sus juegos en la tienda en línea de PlayStation, que la verdad es que ignoro cómo se llama esa tienda. Team Xbox, por supuesto. De este lado sí sabemos cómo jugar consolas. Oigan, pero bueno, el punto es de que se hizo muy famoso esta publicación, esta queja que hizo este usuario, porque quería comprarse un videojuego y se dio cuenta que el dólar se lo estaban cobrando a más de 20 pesos cuando pues está más barato. Entonces, esto ya tiene fácil unos 3 o 4 meses. Lo que ahorita está dando de qué hablar es que ya parece ser que PlayStation, o en este caso Sony, ha tomado cartas en el asunto. Y es que lo que inició, como insisto, esta queja para pues cambiar las reglas de esta tienda. Ah, casi, pues sí, PlayStation Store activó un aviso en el carrito de compras anunciando modificaciones en su sistema de pagos a partir del 19 de agosto de este 2026. Aunque el enlace oficial aún no carga, la dirección web latam-mensa-currency apunta a un ajuste de divisas. Esto significaría, cabe recordar que este también es un punto importante, el paso a los precios a pesos mexicanos, porque la tienda publica sus precios en dólares americanos. Ahora, esto es por ley. En el artículo 34 y 7 bis exige mostrar los costos en moneda nacional y con los impuestos incluidos, cosa que la tienda, esta tienda de PlayStation, no cumplía porque mostraba sus precios en dólares. Y aparte, pues te venían cobrando más de 20 pesos por dólar, cuando ahorita, ¿en cuánto anda el dólar? Como en 17.60, 50, ¿no? Por ahí así. Entonces les andaban dando baje como por 3 pesos por dólar. La gente o los consumidores o quien juega en la plataforma de PlayStation, pues puso el grito en el cielo y con razón. Si de por sí están bien caros los videojuegos, ahora 3 pesos por dólar. ¿Te imaginas con un videojuego de $80? Ay, yo por eso soy Team Xbox, muchachos, no. Les digo, puras quejas con PlayStation, mejor cámbiense a Xbox, hombres. Que al cabo ahí viene la remasterización de Halo Combat Evolved. Hombre, pues, qué gran juegazo, qué gran videojuego. Máximos, 10:52. Ojalá para todos aquellos máximos que jueguen PlayStation, el mapache entre uno de ellos, pues ya les pongan sus precios en español, ¿no? Que cambien de dólares a pesos y que, pues, por lo pronto, si no va a ser algo a corto plazo, que les cobren el dólar a lo que es, digo, hombre. En fin, cosas de gamers, dirían algunos. Vámonos con más música. Esto que viene a continuación es algo de Miguel Mateos. Es tan fácil romper un corazón. ¿Será o no será? Máximos, súbanle. Grítenlo, cántenlo, disfrútenlo aquí en Máxima 99.1 FM, tu estilo de vida.

arrancamos escuchando algo de David Bisbal con Vivir Así Es Morir de Amor, algo de OV7 con Enloquéceme y justo lo que acabamos de escuchar, Elena Rose, Camilo y Los Ángeles Azules, Carteras Chinas. Oigan, máximos, 11 con 13 minutos. Déjenme contarles esta tristísima historia. No puede ser. Bien decía el abuelo Simpson, Abe Simpson. Si yo estaba en onda, sí, yo estaba en onda. Pero luego cambiaron la onda. Ahora la onda que no tengo es onda y la onda de onda me parece muy mala onda. Y te va a pasar a ti. Y te va a pasar a ti. Y todo esto porque es que no puede ser, máximos. Ubican obviamente el emoji ese del pulgar hacia arriba, ¿verdad? Bueno, de un tiempo hacia acá ha generado un fuerte debate debido a las diferencias de interpretación entre los adultos y los jóvenes hijos de la... No, ¿qué? ¿Ahora qué? Bueno, dicen los de la generación Z que pues mientras nosotros, los de las generaciones más antiguas... Híjole, ¿cómo que de las generaciones más antiguas? Lo empleaban como confirmación, una confirmación cordial o agradecimiento, esta del pulgar arriba. Los usuarios más jóvenes, los de la generación Z, lo consideran un gesto pasivo-agresivo o sarcástico dentro de las plataformas de mensajería instantánea. Hoy a poco sí. Esta brecha generacional solo demuestra que... pues cómo cambia el lenguaje, ¿eh? Más en el lenguaje digital, donde la edad influye directamente en la manera en que se entienden y perciben los emoticones en las conversaciones diarias. No puede ser, máximos. Esto que dijo el abuelo Simpson... Yo estaba en onda, pero luego cambiaron la onda. Ahora la onda que tengo no es onda. Y la onda de la onda me parece mala onda. No puede ser, Máximos. ¿Qué? Diría Marco Antonio, ¿a dónde vamos a parar? Es en serio, esta publicación, esta conversación del que quiten el emoji del pulgar arriba, ya tiene varias semanas rondando... los trending topics, dirían algunos de las plataformas. Pasivo, agresivo, frío y cortante. Caray, cómo han cambiado los años. Ande Dios. Máximos, nuestro número de WhatsApp 656-199-5991. Recordándote que el siguiente bloque musical es el que me ayudas a programar tú. Así que a la voz de ya. 656-199-5991. Empiezo a recibir sus canciones. Que de hecho por acá, hola, buenos días. ¿Me podrías poner la canción de Belinda? Ángel, gracias, ¿no? Gracias a ti por estar escuchando Máxima. Buenos días, ¿podrías poner la canción Así No Te Amaré Jamás? Con Amanda Miguel, gracias, gracias a todos ustedes. Que la onda está onda, ¿cómo que qué onda? Hakuna Matata, pues que... ¿qué les digo, Máximos? Hakuna Matata para todos, pero todo parece indicar que el emoticón del pulgar arriba ya no es la onda, Máximos. Ya no es la onda. Caramba, ¿y a poco sí estamos muy viejos ya? No, Máximos, no, esto no puede ser. No podemos permitir que unos chamacos... ¿qué? ¿Cómo diría mi mamá? Nalgas, ¿quién sabe qué? Nos ganó, por favor. Que quiten el pulgar arriba, nomás porque les dice que es pasivo-agresivo, que es muy frío y cortante. Va, mira tú. Ay, ay, ay. Oigan, por acá, ¿me podrías poner la canción de Caray de Juan Gabriel? Caray. Caray con Juan Gabriel, changos. Oigan, buenos días. La última noche de Amanda Miguel Porfis. Híjole, ya me pidieron algo de Amanda Miguel. Vamos a poner las dos. Qué sensibles son estas nuevas generaciones. Es que son diferentes, Máximo. Somos diferentes. La Netflix. Ay, ay, ya salí yo con mis.
La Netflix, la neta del planeta, dirían algunos. Ay, Máximos, ya vámonos con más música porque luego, luego nos andan funando aquí. Vámonos con esto de Daniela Romo y nos seguimos con todas las canciones que ahorita ya me están pidiendo. Gracias, Máximos, por estar en contacto. 656-199-5991. Daniela Romo, la ocasión para amarnos. Súbele, cántalo, disfrútalo aquí en Máxima 99.1 FM, tu estilo de vida.

0: Los Ángeles Azules.
1: Máxima 99.1, 11 con 12 minutos. Bienvenidos a esta segunda hora. Bienvenidos a la hora de las 11 de la mañana.

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6: Espéralo, ya convocatoria del PAN tras registrarse en la plataforma. El secretario de Seguridad Pública del Estado confirmó que ya se registró en la plataforma del Partido Acción Nacional como parte del proceso interno rumbo a las coordinaciones estatales y señaló que permanecerá atento a los tiempos y reglas que establezca su partido antes de tomar cualquier decisión relacionada con una eventual licencia al cargo. Gilberto Loya informó que realizó su registro desde hace varios días y explicó que el siguiente paso será esperar la publicación de la convocatoria para conocer los requisitos y lineamientos del proceso. Indicó que será hasta entonces cuando determine el momento adecuado para solicitar licencia, en caso de que así lo establezcan las reglas internas. El funcionario aseguró que durante toda su trayectoria se ha conducido con apego a la ley y afirmó que actuará de la misma manera en este proceso político. Reiteró que respetará los tiempos marcados por el PAN antes de formalizar cualquier aspiración.
7: Como te lo he dicho, yo estoy esperando los tiempos. El primer tiempo que se estableció fue para podernos registrar en la plataforma. Yo ya estoy registrado desde hace ya algún tiempo. Bueno, pues ahora estoy esperando los tiempos de la convocatoria. Y en este caso, bueno, pues estoy esperando cuáles son las reglas que determine el partido para podernos registrar y para pedir licencia. Y bueno, pues ya sería en ese momento cuando yo lo haga, ¿no?
8: Para Plataforma Informativa, Alan Arciniega.
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Máxima 99.1, 11:51. Máximos, gracias por haber estado recomendando las canciones que hasta el momento hemos estado escuchando. Arrancamos con algo de Belinda, Ángel. También escuchamos a Amanda Miguel, Así no te amará jamás, a Juan Gabriel con Caray, Eros Ramazzotti con La cosa más bella y Viento a tu favor de los Caligaris y Otay Cantú. Es lo que acabamos de escuchar y lo que se nos viene, Máximos. Tranqui, tranquis, van pasando pian pianito. Creo que sí la armamos en sacar todas las canciones. Gracias, Máximos, por estar siempre pendiente y mandando sus canciones. Oigan, el día de ayer les platicábamos, el día de antier, hoy es miércoles, el lunes, platicábamos del estreno de este avance de Avengers Doomsday. E incluso el Mapache les platicó el día de hoy muy temprano, pues algunos cuantos datos curiosos o de lo que vimos en el tráiler de Avengers Doomsday. Bueno, yo les traigo las películas que tendrás que ver antes de que sea diciembre. En diciembre se estrena esta película de Avengers Doomsday. Y arrancamos con las películas que tienes que ir a ver antes de ver Avengers Doomsday. Arrancamos con Avengers Endgame, Spider No Way Home, Doctor Strange en la locura del multiverso, la serie Loki, también una serie Shang-Chi, la leyenda de los 10 aros. Esta es película, ¿verdad? Es que de repente ya uno no sabe. Thor, Love and Thunder, Wakanda Forever, Capitán América, Brave New World, Los Cuatro Fantásticos Primeros Pasos, Los Nuevos Avengers, Deadpool y Wolverine. Y la que justo se va a estrenar en siguientes semanas. La siguiente semana, ¿no? Me parece que ya se estrena Spider-Man Brand New Days. Pero aquí no acaba la lista. Si quieres entenderle muy, muy bien, ay, pues te vas a tener que aventar todavía la película de X-Men. La X-Men Día del Futuro Pasado Presente Participio. La de Ant-Man y la Avispa en Quantumania. Y la serie de Agatha todas juntas. Así se llama la serie. ¡Caray! Kinkis, ¿cuántos vamos a tener que ver? 1, 2, 3, 4, 5, 6, 7, 8. 14, 15, 16, 16 películas y dos series, ¡no, hombre! Lo bueno que la película se estrena hasta diciembre, ¿eh? Creo que sí nos da tiempo de ver 16 películas y dos series, ¡no, hombre! ¿Qué piensan? ¿Que no hacemos nada el fin de semana o qué? ¡Ay, no, qué cosas! Y te falta la de Daredevil, ¡no me digas eso! La que se está estrenando, ya se estrenó, todavía no se estrena la serie de Daredevil. Ande, ¿no? Pues es que sale, pero no sale Matt Murdock así en... Bueno, quién sabe, apenas vimos unos cuantos vistazos, ¿no? No, hombre, no. Van dos temporadas, falta la tercera. ¿Qué cosa? 16 películas y luego sumen la de Daredevil... ¿Tres series? ¡Ah, caray! ¿No? ¿Querrán que les pague de aquí hasta cuándo? ¿A Disney Plus o qué? Ese ratoncillo no le faltará unos cuantos dólares ahí en la bolsa. Máximos, vámonos con más música. Esto que viene a continuación es algo que también me estaban pidiendo vía WhatsApp. Es algo de la maldita Kumbala. Súbele, cántalo, disfrútalo aquí en Máxima 99.1 FM. Tu estilo de vida.

Máxima 99.1, 12 del mediodía. Gracias, Máximos, por haberme acompañado el día de hoy. Les agradezco a todos los que estuvieron muy, muy activos vía WhatsApp platicando conmigo y proponiendo las canciones que hasta el momento hemos estado escuchando. Máximos, los dejo. Antes de retirarme, te cuento un chisme. Por aquí anda Sandy Hernández, aguas. Algo trae, algo quiere y no es dinero. Oigan, quédense, Máximos, no le cambien porque... ¿Trae sorpresas, Sandy? Sí. Dice que tal vez, híjole, esa cara diabólica que trae. Híjole, Máximos, gracias por haberme acompañado. Mi nombre es Chuy Holguín. Te recuerdo que a las 5 de la tarde, el doctor César Lozano. A las 6, Charlie Ro Romero estará en cabina mañana. Jueves, a las 5 de la madrugada, el mapache estará de regreso. Y tu servilleta a las 10. Les dejo ya la última canción de esta hora. Es algo de Paulina Rubio. El último adiós. Súbele, cántalo, disfrútalo. Aquí en Máxima 99.1 FM. Tu estilo de vida. Bye, bye.

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5: Revisa PGE denuncia presentada por la Fiscalía Anticorrupción. La Fiscalía General del Estado mantiene en integración una denuncia presentada por la Fiscalía Anticorrupción relacionada con hechos que presuntamente podrían constituir un delito y que habrían ocurrido en la Ciudad de México. El expediente se encuentra en etapa de investigación ministerial, donde se analiza la competencia de la autoridad estatal y la viabilidad jurídica de los señalamientos para determinar si existen elementos suficientes para continuar con el procedimiento legal. El encargado del despacho de la Fiscalía General del Estado, Francisco Sáenz, confirmó que la querella ya fue recibida e indicó que contiene una relatoría de hechos y una vista formal presentada por la Fiscalía Anticorrupción. Explicó que actualmente se desarrollan las diligencias correspondientes para establecer si los hechos denunciados son constitutivos de delito y si el caso puede ser judicializado. El funcionario precisó que una vez concluidas las diligencias ministeriales, la Fiscalía determinará si el expediente cuenta con los elementos necesarios para llevar el asunto ante un juez o si corresponde emitir otra resolución conforme a derecho.
6: Presentado una denuncia de la Fiscalía Anticorrupción, una denuncia, una relatoría de hechos con relación a hechos constitutivos de delito. Estamos en integración, en investigación. Toda vez agotadas las diligencias ministeriales, están en condiciones de establecer la viabilidad para una judicialización o bien para alguna otra condición jurídica.
5: Para Plataforma Informativa, Alan Arciniega.
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0: 12 del mediodía con 28 minutos, aquí a través de Máxima 99.1 FM, que somos tu estilo de vida. Y hoy, pues amanecí temprano, ¿eh? Amanecí aquí temprano en la cabina porque ya lo dijo mi compañero Chuy, algo trae Sandy entre manos. Sí, sí traigo una sorpresa. Todos estos días les he estado diciendo, tienen que vivir la experiencia del Circo Tiani, tienes que vivirlo porque han pasado 23 años y no habían venido. ¿Cuánto pasará para que vuelvan a visitarnos? Ya lo platicamos, que ellos hacen el recorrido desde la Patagonia, vienen hasta que llegan con nosotros. Así que les damos la bienvenida hoy a parte del elenco y desde luego a Enrique Alvarado, que es el encargado pues de que esto suceda, ¿no? De que lleguen hasta nuestra ciudad. Enrique, bienvenido.
1: Hola, hola, gracias por recibirnos. Nos sentimos máximos hoy, ¿verdad?
0: Claro, así
1: todos
0: es.
1: Todos somos máximos. Muchísimas gracias por esta recepción. Y bueno, mira, no me vas a poder dejar echar mentiras ya, porque ya viste el show, ya sentiste la magia, la emoción. Y bueno, es nuestra mejor publicidad finalmente. Quien ya lo vio, si hay dudas de si es bueno, si hay dudas sobre estas características que tanto anunciamos nosotros, hay que preguntarle a las personas que ya lo vieron y te van a decir que Tiani es así, espectacular, mágico, sorprendente y de verdad un espectáculo de calidad internacional.
0: Y que bueno, yo decía, oigan, ustedes luego andan gastando en ir a conciertos, gasten para sus hijos, ¿no?
1: Claro.
0: Gasten ahora para sus hijos para que vayan a disfrutar de este gran espectáculo que es para todas las familias, para todas las edades.
1: Así es.
0: Solamente que quieras ir a desconectarte de lo que sucede en tu vida cotidiana.
1: Totalmente.
0: Y disfrutar de lo que sucede en el Circo Tiani.
1: Claro, por 2 horas llevamos esta tarea de decirte, cierra los ojos, abre la mente y transpórtate a Las Vegas, a Broadway, a París, a un gran teatro que es Tiani, ¿no? Es una carpa climatizada, butacas acojinadas, todo el espacio tiene duela, alfombra, vas a ver terciopelo por todos lados, cristales Swarovski, lentejuelas, es brillo y es Tiani, o sea, no hay otra definición, somos sinónimo de todo esto si tú lo quieres ver así. Y la posibilidad que después de 2 décadas puedas abrir el baúl de los recuerdos y crear nuevas memorias y recuerdos en familia. Y yo creo que eso es impagable, no tiene precio definitivamente. Y que además no es un circo caro, ¿no? La gente de repente piensa que por el glamour y
0: sí,
1: con la elegancia que anunciamos vas a pagar un dineral. Y en realidad no, a partir de los 350 pesos los boletos, dense la oportunidad de sorprenderse y encantarse. Y qué mejor que los artistas que participan en este escenario sean los que te digan de qué se trata, de qué va, qué hay, qué van a encontrar en Tiani, ¿te parece?
0: Me parece muy bien, así que empecemos por Ekaterina. Ay, tu apellido nada más, pues no, a ver, dímelo tú, Ekaterina.
2: Hola, buenos días.
0: Acércate más, no te hace nada el micrófono.
2: Hola, buenos días.
0: ¿Cómo estás?
2: Ekaterina Dvornikova.
0: Dvornikova, ahí está, Dvornikova desde Rusia.
2: Sí.
0: Bailarina que, oye, ¿cuánto pesa este pelaje que traes ahí arriba de ti? ¿Cuánto pesa?
2: Pesa, pero no sé cuánto.
0: No sabes cuánto, no, pero ya en el escenario se te olvida, ¿no? Lo que pueda estar pesando.
2: Sí, claro.
0: Oye, cuéntanos, ¿tú cuánto tiempo tienes en el Circo Tiani? ¿Qué es lo que le quieres decir a la gente del por qué tienen que estar ahí en este circo?
2: En este Circo Tiani yo tengo 14 años. Ya estoy mucho tiempo.
0: Ya tienes mucho tiempo.
2: Sí, estaba trabajando artista, trapecista, como 11 años. Y ya estoy como más de tres años trabajando de total bailarina. Pero siempre bailaba también.
0: Oye, sí. ¿Hay algún ritmo que te guste más que otro al momento de bailar? ¿O te gusta bailar todo?
2: No todo, claro. Pero me gusta mucho baile manitas.
0: Ok.
2: Sí, me parece tan antigua, tan retro. Y me gusta mucho, muchísimo, como estamos haciendo con manos, con piernas, con todo, y traje, todo. Solo no gusta ponerlo tan rápido.
0: Claro, porque, sí.
2: Sí, porque es demasiado rápido y muchos detalles, muchos accesorios que necesita que tú poner. Pero me gusta mucho. Y final.
0: El fin.
2: Sí,
0: muy bien.
2: Me gusta mucho también plumas con luces, con todo.
0: Pues desde que ustedes arrancan, ¿no? Desde que aparecen ahí en el primer cuadro de lo que se vive en el circo, en la apertura, ya desde ahí yo las veo y digo, ¡Wow! Son como unas Barbies bailando. Claro. O sea, son como unas Barbies bailando porque lo hacen muy bien. Guapísimas, qué bárbaras, están guapísimas. ¿Cómo le haces para tener esa flexibilidad?
2: Estamos ensayando.
0: Claro.
2: Estamos haciendo nuestra parte de, como yo estoy haciendo casi cada día, gimnasio.
0: Okay.
2: Hoy por radio yo no estoy
0: no,
2: en gimnasio.
0: Ahí.
2: No. Sí, pero mi hora como 10 a 12, 12:30 estoy 2 horas y media en gimnasio. Estoy pasando 4 kilómetros por día, estoy corriendo. Y plus estoy haciendo mis ejercicios para abdominal, para piernas, para mantenerme siempre con cuerpo lindo, como ustedes dijeron, de Barbie.
0: Sí.
2: Sí. Y así estamos pasando también de cosas de facial, ¿no?
0: De maquillaje,
2: sí,
0: mantener maquilla, ese rostro,
2: claro.
0: Que tu rostro, oye, no inventes, de terciopelo, qué bárbara. No nada más los asientos y terciopelo vemos ahí, sino también el rostro de ellas, ¿verdad? También el rostro y desde luego su atuendo. Pues bienvenida, Caterina.
2: Gracias.
0: Y felicidades a ti y a todas las chicas porque lo hacen sensacional.
2: Muchas gracias.
0: Son espectaculares como lo es el Circo Tiani.
2: Para ustedes. Gracias.
0: Muchas gracias. También tenemos por aquí a Rodrigo Medina, que Rodrigo, eres acróbata, Magic Boy, estás en el trampolín. Bueno, qué bárbaro. Y tú vienes desde Argentina y llegas aquí en el Circo Tiani. ¿Cómo te sientes? ¿Cuánto tiempo tienes de estar en el Circo Tiani?
3: Buena, ¿qué tal? Saludo a todos. Yo hace 2 años estoy recién. Este es mi 3er año. Así que puedo decir que me siento muy contento, muy feliz de la gran oportunidad que me dio Tiani. También de aprender un montón de cosas, ¿no? Y obviamente poner mucha disciplina y dedicación, ya que tenemos ensayo todos los días, mañana, tarde. Da un poco de miedo los aparatos, justo después que viste la maca.
0: Oye, sí, no inventes. Yo veía y decía, ay, ay, ay.
3: Ay, ay, ay, sí, lo primero que digo cuando llegué.
0: De veras, la adrenalina, dime, ¿qué es lo que te mueve en esa adrenalina ya una vez que sabes que vas a empezar para que los nervios se queden afuera?
3: Y la gente, porque tenemos que dar un buen espectáculo, o sea, tenemos que hacer todo lo más seguro posible, con confianza, seguridad, y obviamente cuidar al compañero también, ¿no? Porque es una responsabilidad y tener la vida de otras personas en tus manos, o no trabajas solo, trabajas con mucha gente.
0: Si hay un niño ahorita que nos está escuchando, que están de vacaciones, y diga, ay, yo quisiera ser como Rodrigo, así andar de acróbata,
3: sí.
0: ¿Qué le podrías decir? Primero que vayan a verte, ¿no? Primero que nada, que vayan a verte ahí al
3: Circo. Una buena inspiración a mí, a todos mis compañeros, a toda la gente que trabaja conmigo, y que entrene, que se busque un gimnasio, que se busque una academia, que busque la manera de entrenar y que le ponga muchas ganas.
0: Muy bien, y que estén listos para el aplauso del público, porque el aplauso creo que es lo que te va a decir, voy bien, y sigamos haciendo lo mejor,
3: sí,
0: ¿no?
3: Sí, me llena mucho el aplauso, sí. La verdad que me pone muy feliz que la gente, ver a la gente que está pasándola bien, sorprendido, ahí aplaudiendo, riéndose. Es bueno eso que a uno le gusta.
0: Claro, pues muy bien. ¿Tú estás con cuántos más? ¿Cuántos más son lo mismo que tú haces?
3: Grupo del acróbata tenemos con el capitán, en este momento somos unos 11.
0: 11, ok.
3: 11 acróbatas con el capitán incluido.
0: Pues un equipo de fútbol, ¿no? Ahí. Bueno, sí. Bueno, parte de los, sí, que están en la cancha.
1: Esa canción no se la toquen.
0: No,
1: a mi,
0: ¿verdad?
1: Amigo, el argentino,
0: bueno,
1: por favor.
0: Pero estuvo bien.
3: Sí, sí, estuvo bien.
0: Estuvo bien. Pues muchísimas gracias, Rodrigo. Mi querido Enrique, sí. Seguimos con que de martes a domingo.
1: Martes
0: las
1: a domingo son 10 espectáculos por semana. Martes, miércoles y jueves, 8 de la noche. Viernes y sábado son 2 shows, a las 4 y a las 8. 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
0: Pues muy bien, pues felicidades, gracias, este éxito que han tenido en Ciudad Juárez, yo la verdad es que digo, tienen que estar ahí,
1: así
0: no
1: es.
0: Se lo pueden perder.
1: ¿Y qué te parece si vamos a ser felices a 6 máximos.
0: Me parece.
1: ¿Qué te parece 10?
0: ¡Ay, qué bárbaro!
1: Vamos
0: me parece
1: a
0: mejor.
1: 5 pases dobles.
0: Órale.
1: Máximos o máximas que te llamen, tú dices la dinámica.
0: Pues que me llamen y me digan cómo se llaman, ¿no?
1: Ah, bueno,
0: los artistas que están
1: aquí. Ya te voy a decir los nombres de mis amigos, ¿verdad? De Rusia y de Argentina.
0: De Rusia y de Argentina. ¿Cómo se llaman ellos?
1: ¿Cómo se llaman los artistas que te acompañaron hoy? Y con el apellido también ya dijo, ¿eh?
0: Sí, ¿no? Con todo y apellido. Sí, a mí me lo puso bien difícil.
1: Y su número de pasaporte también,
0: también,
1: ¿no?
0: Por favor.
1: Eso no.
0: De los sellos que tiene, de lo que ha recorrido,
1: exacto,
0: ¿no?
1: ¿A dónde ha estado? ¿En qué ciudades? Pero bueno, 5 pases dobles hoy en el espectáculo de las 8 de la noche. Hacemos entrega y ustedes determinan dinámica que vamos a manejar.
0: Pues muy bien, pues
1: un
0: así
1: gusto.
0: que me digan, yo quiero vivir la experiencia del Circo Tiani y quiero ver a nuestra bailarina de Rusia y a nuestro muchacho del acróbata de Argentina. Perfecto. No les voy a decir el nombre, no lo van a lograr. No lo van a lograr. Y felicidades también.
1: No,
0: se come muy rico allá adentro, ¿eh? Las
1: sí,
0: palomitas.
1: Sí, sí, sí.
0: Oye,
1: es
0: esas palomitas no las consigues en ningún lado.
1: No,
0: es como
1: fíjate,
0: un punto muy, muy perfecto.
1: Sí, saben diferente las
0: muy
1: palomitas
0: diferentes.
1: De circo, ¿verdad?
0: Sí, la verdad es
1: así
0: que sí. Es. Y las donitas, bueno.
1: Las minidonas, las pizzas, los
0: se
1: nachos.
0: Nota que ya me aventé
1: dulce.
0: El menú, ¿no? Sí, se notó, sí
1: muy
0: se
1: bien.
0: Notó.
1: De eso se trata, hay que vivir
0: pues
1: una
0: sí.
1: experiencia completa, ¿no? Desde que tú llegas, por cierto, el estacionamiento es gratis, ¿eh? No
0: claro.
1: estamos cobrando el estacionamiento, súper amplio, bien cuidado, tu coche va a estar seguro dentro del estacionamiento de Tiani. Y bueno, es eso, desde que tú llegas hasta que te vas, que seas feliz, que disfrutes, que vivas la magia y que te vayas a tu casa con un súper recuerdo que después no vas a repetir hasta dentro de 20 años.
0: Ay, ay, ay, y es que qué manera
1: eso,
0: de veras de hacernos sufrir. Dice por acá, súper la entrevista, gracias Máxima. Dice, foto del trapecista. Ándale, sí, Rodrigo.
1: Que vean las redes sociales de Máxima, ¿eh? Ahí está, Rodri.
0: La verdad, el show me encantó, siempre tuve ese sueño reprimido de ser acróbata, dicen por acá. Entonces, pues ahí está, ¿quieren ir? Pues ya saben lo
1: nos
0: que tienen que hacer.
1: Nos estamos esperando, gente. Son vacaciones, los chicos están en casa, aprovechen, creen memorias y recuerdos en familia, te lo juro que no se van a arrepentir.
0: Y decirles que están en la Curva de San Lorenzo.
1: Curva de San Lorenzo, Avenida Paseo Triunfo de la República, no hay pierde, es una carpa un poco llamativa, color amarillo con fucsia, entonces
0: es una
1: no
0: máxima carpa,
1: es el
0: digo
1: castillo
0: yo.
1: Mágico.
0: Es una máxima carpa que la vas a encontrar de inmediato.
1: Así es.
0: Así que bueno, gracias chicos, felicidades
1: gracias.
0: Y todos
1: gracias,
0: nos vamos al Circo Tiani. ¿Quieren ir? Ya saben, me dicen Máxima, el nombre de los artistas es tacata, tacata, tacata. Yo no les voy a decir. Gracias, chicos.
1: Gracias.
0: Continuamos
1: gracias.
0: Con la música y llega Cristian Castro con Mañana a través de Máxima 99.1 FM, tu estilo de vida.

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12 del mediodía con 53 minutos. Oye, pues ya escuchaste. Si no escuchaste, te perdiste la entrevista que tuvimos con dos artistas que forman parte del Circo Tiani. Dos de tantos que son ellos en el Circo Tiani. Y estuvo por acá Ekaterina Dvornikova y también estuvo Rodrigo Medina. Que bueno, ella desde luego es bailarina rusa y Rodrigo, que desde Argentina llega para demostrarnos su lado acróbata, ser Magic Boy y también del trampolín. ¿Quieres ir a disfrutar de esta presentación hoy? Hoy. Si quieres ir a disfrutar, entonces solamente dime en un mensaje ahí a través de nuestro WhatsApp el nombre de los dos artistas que estuvieron por acá. Que tienes duda, ahí te lo dejamos en las historias de nuestro WhatsApp, ¿ok? Ahí está en nuestras historias del WhatsApp. 656-199-5991. 656-199-5991. Muy importante. Tendrás que ir por los boletos hoy a recogerlos, ¿ok? Hoy tendrás que ir a recoger esos boletos a nuestras oficinas. Entonces, pues, comunícate ya, para que te dé tiempo de ir a recoger los accesos y tengas la oportunidad de ir a disfrutar de esto que es el Circo Tiani. 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Las funciones, pues, son de martes a domingo y la función de hoy, ellos que llegaron aquí hasta nuestra cabina de Máxima, pues, ellos te quieren llevar a disfrutar de eso que es el Circo Tiani. Entonces yo te espero en el WhatsApp, que me escribas nada más el nombre de los artistas en 656-199-5991. 656-199-5991. Ese es el número de mi WhatsApp. Que por cierto, ahorita vamos a subir parte de la entrevista ahí a través de nuestras redes sociales, donde también ahí podrás ver el nombre, ¿no? De nuestros artistas de Circo Tiani. ¿Sale? Entonces, ¿quieres ganar? Ya sabes lo que tienes que hacer. Por acá te espero entonces con tu respuesta. Me voy a ir con esto que es de Soda Stereo y de música ligera. A través de Máxima 99.1 FM, tu estilo de vida.

Una de la tarde ya con 15 minutos, Enrique Iglesias, y esto que fue Esperanza, lo que acabamos de escuchar, para ti que la has solicitado, y bueno, pues que la verdad también es música para mis oídos, gracias por solicitarla también a ti. Oye, fíjate que Enrique Iglesias, hablando de, pues subió una foto, pues mi socia, ¿no? Porque así es Ana Kournikova, subió una fotografía a través de Instagram. Y subió la foto de los tres hijos, que tienen cuatro porque tuvieron una cuarta bebé. En diciembre fue que lo dieron a conocer. Y bueno, pues subió una fotografía de los tres niños, de los más grandes, con su playera de España. Muy orgullosos, apoyando a España, pues ahora con este triunfo en el Mundial. Le salió el lado español, ¿no? Imagínate, si hubiera participado Rusia, bueno, se hubiera dividido ahí el corazón de ellos, pero no. Iban por España, nos quedó muy claro. Muy guapos los niños, muy bonitos. Imagínate, pues nada más. La hermosura de Ana Kournikova con lo guapo que es mi Enrique Iglesias, mis hijastros han salido, qué bárbaros, ¿eh? Galanazos mis hijastros, así que muy padre esa fotografía. Ahí está en el Instagram, por cierto, por si la quieres checar. Y bueno, yo te dije que queremos que vayas a vivir la experiencia de esto que es el Circo Tiani, que está aquí en Ciudad Juárez. ¿En dónde está el Circo Tiani? Te cuento que está en lo que es la Curva de San Lorenzo, ¿ok? Curva de San Lorenzo, ahí sobre la Paseo Triunfo de la República. Y bueno, para que tú te vayas a disfrutar de la función de hoy, que ellos aquí nos han dejado boletos. ¿Por qué? Porque vinieron a una entrevista. ¿Quién vino a la entrevista? Ahí está a través de nuestro Facebook, por cierto, parte de la entrevista, en donde Ekaterina Dvornikova, ella nos contesta, pues, cómo se preparan, ¿no? Para estar así, guapas, altas y tan elásticas ellas, porque ella forma parte de lo que es ser de las bailarinas, ¿no? Del team ahí, del Music Hall, así es como se les llaman. Y entonces, ella vino junto con Rodrigo Medina, quien es de Argentina, y él hace ahí parte de la acróbata y también parte de lo que es el Magic Boy, le ayuda por ahí al ilusionista, y también del trampolín. Así que si tú quieres ir hoy, es hoy, la función es hoy, ¿sale? Hoy. ¿Quieres ir? Me tienes que decir el nombre de esos dos artistas que estuvieron aquí. ¡Ay, qué difícil! Es que los nombres, el nombre está muy complicado. Ahí te lo hemos puesto en las historias de nuestro WhatsApp. Ahí están las historias de WhatsApp. Y bueno, también está en nuestro Facebook, parte de la entrevista, y también en las historias de nuestro Facebook. Así que de ahí podrás darte una idea de cómo se escribe el nombre. ¿Sale? Ana Karina Montes Trujillo, felicidades, Ana. Te vas al Circo Tiani hoy. También por acá, amiga, no me diste tu nombre. Dijo, quiero vivir la experiencia con la rusa bailarina Ekaterina y Rodrigo, el trapecista argentino. Pero no me diste tu nombre, amiga. Así que bueno, ahí sí puedes, me dices tu nombre. ¿Sale? Muy bien. Tú, Enrique, perdón, ahí sí te equivocas. Él es mío, dice por acá. De este lado dice, qué guapos mis sobrinos. Ah, pues porque tú te apellidas Iglesias, ¿verdad? Tremendo. Nada más por eso, nada más por eso. Oye, pues bueno, diciéndote también que hoy se celebra el Día del Mundial, es el Día Mundial del Cerebro. ¿Y tú sabías que escuchar música siempre te activa una parte del cerebro que es indispensable? ¿No lo sabías? Bueno, también ahí a través de nuestro Facebook te hemos compartido ese dato tan interesante. Y queremos saber, pues, cuál es esa canción que tú dices, uy, con esta yo, mira, vuelo. Uy, no, con esta canción me desconecto. Con esta canción yo me aliviano. Con esta canción me voy en un viaje, por así decirlo, ¿no? Porque hay canciones que sí nos mueven muchísimo. Entonces, tú me dices cuál es esa canción, ¿sale? Timbiriche con sus besos de ceniza, aquí a través de Máxima 99.1 FM, tu estilo de vida.

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6: Mantiene municipio vigilancia para apoyar en la atracción de inversión a la ciudad. El presidente municipal en funciones, Héctor Rafael Ortiz Orpinel, manifestó que siguen atentos al comportamiento económico a nivel global y se mantienen las estrategias para apoyar al sector productivo en la atracción de inversión a esta frontera. Indicó que las circunstancias actuales son externas y hay condiciones que no corresponden a la administración, pero siguen trabajando de cerca con Index para apoyar eficientemente a la industria, que es uno de los principales motores económicos de la región. Asimismo, detalló que persisten en la tarea de promover las ventajas competitivas de la ciudad, sobre todo su ubicación geográfica, factor que ha sido de gran relevancia para impulsar el capital humano y la capacidad de infraestructura que se ha colocado como referente nacional en relación a la manufactura de exportación. En otro tema, el alcalde expresó que la discusión sobre el uso de celulares, redes sociales y las herramientas de inteligencia artificial en las aulas escolares debe trasladarse al poder legislativo, pues antes de cualquier determinación o regulación debe ponderarse la libertad de expresión.
7: Bueno, la verdad es que ahí hemos trabajado de manera muy cercana con los empresarios, con Index principalmente, y me parece que ellos conocen muy claro los incentivos que se tienen en el municipio, que han traído esa posibilidad. Me parece que ahorita hay que seguir insistiendo en darlos a conocer, sobre todo tratar de dar a conocer las bondades que tiene Ciudad Juárez para que puedan seguir invirtiendo en nuestro municipio. Obviamente ha habido ciertas circunstancias que no dependen directamente del gobierno municipal, sino que son externas, pero que estamos muy atentos siempre para poder brindar el apoyo que se requiera a este sector tan importante para la ciudad.
8: Para Plataforma Informativa, Alan Arciniega.
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0: Ya es la 1:31 y bueno, continuamos aquí en Máxima 99.1 FM, que somos tu estilo de vida. Me han llegado por acá un mensaje de audio, así que vamos a escucharlo.
1: Oye, aquí escuchando lo que acabas de decir, que es el Día del Cerebro, la verdad es que a mí la música, si estoy triste, me pone de buenas. Es lo que, es una de las cosas que me activa. ¿Y qué crees? ¿Crees que se pueda poner la canción de Patti Cantú, Suerte? La verdad es que esa canción me recuerda mucho a mi cuchurrumí, a mi amorcito pechocho, y pienso mucho en él, la verdad, cada vez que la escucho me pone de buenas, bailo, canto, voy en el carro y yo voy grabando mis Instagram. El TikTok lo inventé yo.
0: ¡Ándale! ¿Qué tal?
1: Te mando un saludo, cuídate, te mando un abrazo también. Nos estamos viendo. ¡Adiós!
0: Gracias, Kenneth. Igualmente para ti. Oye, es que eso es lo que dicen. Los científicos así lo dan a conocer, ¿eh? Los científicos han dicho esta información que, bueno, hoy en el Día Mundial del Cerebro, fíjate, los científicos dicen que la música reduce el estrés, mejora la memoria y nos pone de una actitud positivísima. Sobre todo que activa casi todas las áreas de tu cerebro. Eso es genial, ¿no? ¿No lo crees? Eso está excelentemente. Así que yo quiero saber, pues, ¿cuál es esa canción para consentir un poquito ahí a tu cerebro de que diga, ay, esta canción, así como Kenneth que ya pidió esta de Suerte de Patti Cantú? ¿Cuál es esa canción que a ti te pone la piel de gallina? O de plano te cambia el humor para bien, obvio, para bien, ¿no? Digo, si me quieres decir la que te cambia el humor para mal, está bien, pero no la voy a poner, porque no se trata de eso, no se trata de eso. ¿Sale? ¿Y qué crees? Me queda un boleto, o sea, para dos personas, un par de boletos, para que vayan hoy a la función a las 8 de la noche al Circo Tiani. ¿Cómo se llaman los dos artistas que estuvieron hoy aquí en la entrevista? ¡Ay, me perdí la entrevista, me vas a decir! A través de nuestra página en Facebook, ahí en Máxima 99.1 FM, tenemos una publicación con una de las bailarinas, que ella viene de Rusia, es rusa, y en nuestras historias ahí mismo tenemos el del acróbata argentino, que forma parte del Circo Tiani. Ahora, también en el WhatsApp, las historias, ¿no? Ahí en el estatus del WhatsApp, también por ahí tenemos los datos. ¿Quieres ir? La función es hoy a las 8 de la noche. Tendrías que salir corriendo por tus boletos, pero ya, ¿ok? Ya tendrías que ir a recogerlos a nuestras oficinas. Así que entonces, date prisa. ¿Quieres ir al Circo Tiani? ¿Quieres vivir la experiencia del Circo Tiani para hoy a las 8 de la noche? Entonces me dices el nombre de los dos artistas que estuvieron aquí en entrevista. Ya te di el tip, que están en Facebook, ahí están sus nombres y también en lo que es en el estatus del WhatsApp. Ahí está el nombre, ¿sale? Un par de boletos me queda nada más. Un par de boletos para hoy a las 8 de la noche. Y también que tengas en cuenta eso. Tendrás que salir corriendo por tus boletos a nuestras oficinas. Pero corriendo, ¿eh? Corriendo. Mira, por acá me dicen, Máxima, el nombre de los artistas es... ¡Híjole! Pues, no manches, me mandó como si fuera pase de lista. Amiga, amiga, date cuenta, amiga. Nada más son de los dos que estuvieron aquí, ¿ok? Los dos que estuvieron aquí... ahora, no, imagínate, me mandó una lista. Yo ya me sentí en la escuela, me sentí maestra con esta lista que me manda. Muchas gracias por mandármela, pero bueno, de los dos que estuvieron aquí en la entrevista nada más, ¿ok? Nada más necesito esos, ¿sale? Bueno, entonces si me la corriges, pues ahí aquí me avisas, ¿eh? Me voy a ir entonces con esto que es Suerte. 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
4: Intensificará Cruz presencia en toda Chihuahua para consolidar proyecto de la transformación con la unidad. El aspirante a la Coordinación Estatal de la Defensa de la Cuarta Transformación, Cruz Pérez Cuellar, anunció que en los próximos días intensificará sus recorridos por las distintas regiones del estado con el propósito de mantener un contacto directo con las y los chihuahuenses y conocer de primera mano sus inquietudes y con ello consolidar el proyecto de la transformación. El aspirante señaló que su prioridad es fortalecer la comunicación con la ciudadanía mediante visitas a municipios y colonias, además de aprovechar los espacios en los medios de comunicación para compartir sus propuestas y escuchar las opiniones de la población. Cruz expresó, rodeado de simpatizantes, que la transformación que impulsa su movimiento solo se puede lograr con unidad e invitó a la ciudadanía a sonreír, pues asegura que van a ganar en el estado.
5: La transformación de Chihuahua solamente se puede dar en unidad. De la mano de la presidenta Claudia Sheinbaum, de nuestra dirigencia nacional y de nuestros aliados, vamos a transformar Chihuahua. Solamente se puede con unidad, unidad y más unidad. Y sonrían, porque vamos a ganar.
4: Pérez Cuellar indicó que durante las próximas semanas sostendrá una intensa agenda de trabajo en todo el estado, convencido de que el contacto directo con la ciudadanía es fundamental para construir un proyecto que responda a las necesidades de cada región de Chihuahua.
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0: Una de la tarde ya con 48 minutos. Una mentira más. Yuri y Natalia Jiménez, lo que acabamos de escuchar. Y fíjate que me mandaron hoy en este día que estamos celebrando el cerebro. Dice, hola Sandy, siempre escuchándote, pero regularmente ando manejando y a veces se me dificulta escribirte. Es genial saber que hoy es el día de algo tan valioso e importante como nuestro hermoso cerebro. Yo amo la música y agarro temporadas de escuchar una canción todos los días, varias veces al día. No importa si es de amor o de enojo la canción, igual me activan y me pongo a cantar y hasta a gritar. Ahorita mi canción del momento es la de Una mentira más de Yuri y de Natalia Jiménez. Si la quieres poner, está bien, si no, una de Juan Gabriel, que esa siempre nos activa todos los días para cantar, bailar, limpiar y de todo. Y sí, lo confirmo, ¿eh? Lo confirmo que sí. Así que bueno, fue algo de lo que acabamos de escuchar. Gracias a ti por escribirnos, ¿eh? Gracias. Y es que sí, nuestro cerebro, oye, hay que darle mantenimiento con siempre positivismo, ¿no? Sobre todo positivismo. Me voy a ir con este audio por acá que dice...
1: Yo escucho Máxima con Sandy.
0: ¡Eso!
1: Maxi, la socia al aire. Pues a mí la que me prende, Sandy, la canción desde que era un mozuelo, es la de No dejes que, con Caifanes. A ver si la puedes tocar, por favor. Versión estudio, la original. Esa es la que me prende y me cambia el chip de volada, me activo y hacen el trabajo o en el gimnasio. Saludos cordiales. Bonito, ombliguito de semana, miércoles. Ya nomás nos faltan 2 días para que llegue el sabadrín. Saludos y bendiciones.
0: Muchísimas gracias. Oye, también por acá dicen, Sandy, la canción que a mí me ayuda a alivianarme es la de Ragazzi, la canción de Baila. Sí, esa canción también es excelente. Me dicen también que con la canción de Enrique Iglesias, esta la de Héroe, también me dijeron por acá. Dice, yo me estoy volviendo adicto por escucharte. Al día que no te escucho, siento que no estoy viviendo correctamente. ¡Ay, qué bárbaro! ¿Dónde te deposito, amigo? ¡Qué bárbaro, eh! ¿Dónde te deposito? Que si le pongo la canción de Héroe de Enrique Iglesias, que con esa también se da por bien servido. Entonces nos vamos con esas canciones, ¿les parecen? Y muy pendiente porque yo por acá sigo teniendo máximas sorpresas para ustedes. Recuerda que estás en Máxima 99.1 FM, tu estilo de vida.

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2 de la tarde ya con 10 minutos a través de Máxima 99.1 FM, que somos tu estilo de vida. Oye, pues platicándote, si apenas nos vas sintonizando, pues bienvenido, ¿eh? Bienvenido a esta hora de Máxima 99.1. Que por cierto, platicábamos muy tempranito, hace un rato, que hoy es el Día Mundial del Cerebro. Y queremos consentir ese cerebrito hermoso tuyo que nos está escuchando y que hace que todo lo de nuestro cuerpo funcione. O sea, imagínate nada más. Es lo primerito, ¿no? Que se empieza a formar prácticamente. Pues queremos saber qué es esa canción o cuál es esa canción que a ti te hace que el estrés se te vaya, te ayuda a mejorar el estado de ánimo y sobre todo que te ayude hasta la memoria. ¿No les ha pasado que de repente están en algún lugar y que dicen, ay, esa canción me recuerda cuando yo visité esto? Es más, hasta los que estudiamos con música, te acuerdas de la canción y dices, ah, cuando iba a esta parte de esta canción me acuerdo que leí esto. ¿A poco no? Ah, con esta canción me recuerdo que visité este lugar. Con esta canción le pedí a mi novia que fuera mi novia, a mi esposa, a tu esposo, a tu novio. Con esta canción en el concierto me volví como loco, como loca, ¿verdad? Entonces, ese es el poder que tiene la música en nuestro bonito y hermoso cerebro. Queremos saber cuál es esa canción que te pone la piel de gallina o bien que te cambia ese humor de inmediato. Para bien, claro está. Mejor que ayer de Diego Torres, que varios artistas la han tomado ya como un himno para superar momentos difíciles. Y creo que sí funciona, ¿eh? Sí funciona. Y no sería la única de Diego Torres, porque Color Esperanza también es otra de las canciones que ya con que diga Esperanza ya te dice muchísimo. Por acá me están diciendo, buenas tardes, Andy. ¿Qué tal la canción Viviendo de Noche de Benny Vidi Vici? Por favor, así que nos vamos a ir con esta, ¿te parece? ¿Listos y listas para bailar? ¿Listos y listas para hacer memorable este momento en el que nuestro cerebro se pone contento, contento? ¿Sí? Órale pues, nos vamos entonces. Es Máxima 99.1 FM, tu estilo de vida.

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0: Son las 2 de la tarde con 34 minutos. Ahí está Maná con esto que fue Cachito, que me la solicitaron porque estamos en este tema de qué canciones te hacen relajarte, recordar también, ¿no? De este momento aquel, que siempre tu cerebro está como luego al tanto de esos primeros acordes de una canción, de un corito de una canción o de algo referente a una canción. ¿Por qué? Pues porque hoy es el Día Mundial del Cerebro, entonces platicamos que los científicos dicen que escuchar música nos ayuda a relajar el estrés, a trabajar la memoria y sobre todo pues a que nos encontremos en un estado más contento, ¿no? Y yo pregunté, ¿cuáles son esas canciones que a ti te hacen recordar? Dentro de las canciones que hemos escuchado, fíjate, me encargaron la de Te Amaré, de Laura y Miguel Bosé. Y dijo, muchas gracias, me recuerda cómo me enamoré de mi esposa. Te digo, es que son momentos icónicos de donde dices, ¡ay, este momento! Estaba esta canción, estaban las luces de tal color, en fin. Entonces, son los momentos que nos ayuda bastante, pues, la música, ¿no? Acá dice, la música, aparte de alegrar el día, despierta recuerdos y te quita el estrés. Exactamente, exactamente. No lo pudiste haber dicho mejor. Oye, pues, fíjate que el señor director o ex director técnico que tuvimos durante la del Mundial, ¿no? Para la selección mexicana, durante este Mundial, que fue Javier Aguirre, pues hubo una entrega de premios porque una cadena de deportes, a través de cable en Estados Unidos sobre todo, pues llevó a cabo los Golden, ¿no? Los premios Golden, los Golden Globes, pero le llamó así Golden Awards, pues, por el Mundial, ¿no? Por ser la Copa de Oro. Entonces estuvieron por ahí varios candidatos como el mejor manager o el mejor director técnico que pudo haber tenido alguna de las selecciones. Y presentaron varios candidatos, entre esos, pues, al director técnico de Inglaterra, al director técnico también por ahí de Francia, y bueno, diferentes estuvieron por ahí presentando. Y dentro de los seleccionados, como el momento más icónico donde te representa que es un excelente director técnico, estuvo Javier Aguirre, que nosotros tal vez ni nos dimos cuenta, nosotros ni lo percibimos, pero en Inglaterra tuvieron mucho ojo en prestarle atención cuando fue el partido entre México e Inglaterra, porque Jude Bellingham se acercó con Javier Aguirre y platicaron. Supuestamente los que leyeron ahí entre líneas, ¿no?, la boca de los dos, fue que Javier Aguirre le dijo, oye, Jude, ven, ven. Esto fue cuando iban preparándose por ahí en el momento de hidratación. Entonces le dijo, ven, ven, ven. Oye, quiero ver si me puedes regalar tu playera porque mi suegro la quiere. Y bueno, ahí no le pusieron como una especie de doblaje. Pero llegó este momento tan icónico en el que Javier Aguirre pues le dijo esto a Gordon, uno de los jugadores de ahí de Inglaterra, y fue así.
1: ¡Gordon! ¡F*** you!
0: Ha sido icónico ese momento de cuando le dice eso, que pues sí, ¿no? Como, oye, va, salúdame a la tuya, ¿no? Prácticamente eso sería.
1: Pero, ¡Gordon! ¡F*** you!
0: El efecto que le ponen de la risa del ha sido genial, ha dado la vuelta en todas las plataformas digitales, en las redes sociales de ese momento tan icónico. Y bueno, pues Javier Aguirre se llevó su reconocimiento y desde luego dijo que para él era bastante emotivo recibir ese galardón. Y pues al presentador, ¿no?, también le dijo, tú también vas para allá. Entonces, pues hay muchos memes de este momento en el que Javier Aguirre, para muchos de hecho, dijeron, oye, no, qué agresivo, ¿cómo le dijo eso? Pero desde luego el jugador Gordon, él dijo, ay, no pasa nada, no pasa nada, yo lo tomé como algo muy icónico, la verdad, me dio bastante risa. Y varios de las personalidades allá en Inglaterra también dijeron que fue un cumplido prácticamente, casi como, y nos estás dando guerra, ¿no? Prácticamente así lo tomaron, así que no hubo tal agresión y Gordon dijo, no, fue un momento muy icónico, muy gracioso. Y Javier Aguirre ha sido considerado allá en Inglaterra como el director técnico más gracioso. Dice, a mí relajarme escuchándola desde el chamizal, con aire fresco y claro, para el cerebro, el oxígeno. Uy, no, bueno, está en la gloria. Imagínate nada más, allá en el chamizal, con el clima que está nubladón en algunos lugares. Y el aire fresco, sí, claro, esto de estar oxigenando nuestro cerebro con tanto arbolito, ¿no? Me parece muy bien, muchísimas gracias. Nos vamos a ir entonces con Gloria Trevi, esto que me solicitaron y es un abrazo. Yo te mando ese abrazo, aquí a través de Máxima 99.1.

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Muchísimas gracias por haberme acompañado. Yo con esto me despido. Soy Sandy Hernández y te voy a dejar con Cabá y Encontré el Amor. Gracias por haber estado conmigo. Recuerda que estás en Máxima 99.1 FM, tu estilo de vida. Bye, bye.

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2: Lanza alcalde segmento Mentiras al Descubierto para exhibir a la oposición. Con la finalidad de desmentir la serie de declaraciones que lanza la oposición, el presidente municipal en funciones, Héctor Rafael Ortiz Orpinel, lanzó el lunes el segmento Mentiras al Descubierto dentro de la conferencia de prensa semanal, ejercicio que presentará para desmentir cualquier argumento que busque desviar la atención sobre los resultados de la administración. Mencionó que este segmento representa la oportunidad de ejercer el derecho de réplica ante los señalamientos en contra de la administración, aunque reconoció que las críticas siempre son bienvenidas, pero en este caso se trata de señalamientos constantes que es necesario replicar. Dentro de la primera emisión de este segmento se expusieron los señalamientos del dirigente municipal del PAN, Ulises Pacheco, quien dijo que se había cancelado la obra del puente en el Boulevard Zaragoza y Eje Vial Juan Gabriel. Sin embargo, este proyecto sigue vigente y se mantienen las gestiones ante Ferromex para la anuencia sobre el derecho de vía y la licitación está prevista para el mes de octubre.
3: Miren, primero no es ni una campaña ni mucho menos, simplemente es también pues decir un poquito la réplica, ¿no?, de lo que se dice, porque miren, yo siempre he sido un convencido de algo. Cuando nosotros tenemos un espacio como este, el que yo tengo un micrófono, que ustedes están escuchando lo que un servidor dice, pues conlleva una responsabilidad. Es decir, yo puedo decir aquí infinidad de cosas, pero de verdad debe ser una responsabilidad porque quienes nos escuchan, no solamente ustedes como medios de comunicación, sino los ciudadanos, los niños, niñas, adolescentes, todo mundo quienes integramos la comunidad, pues nos vamos dejando una percepción que muchas veces pues puede generar incluso conflictos innecesarios.
2: Para Plataforma Informativa, Alan Arciniega.
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2: Alcalde exige a JMás reparar válvulas que dañan calles y frenan el bacheo en Juárez. Héctor Ortiz Orpinel advirtió que las cajas deterioradas representan un riesgo vial y pueden convertir la rehabilitación de calles en un problema interminable. El alcalde Héctor Ortiz Orpinel exigió a la Junta Municipal de Agua y Saneamiento atender las cajas de válvulas estropeadas que permanezcan abiertas o dañadas en distintos puntos de la ciudad, al advertir que estas estructuras representan un peligro para los automovilistas y obstaculizan los trabajos municipales de rehabilitación del pavimento. El señalamiento se realizó durante un recorrido de supervisión por la calle Rivera del Bravo, donde la Dirección General de Obras Públicas mantiene labores de bacheo en el tramo comprendido entre la carretera Juárez Porvenir, la avenida Siglo XXI y Riberas del Salado, además de otras vialidades cercanas. Durante la inspección, Ortiz Orpinel detectó una caja de válvulas atribuida a la JMás que presenta daños en su estructura y permanece rodeada únicamente por un señalamiento preventivo, sin que hasta el momento se haya realizado una reparación definitiva.
3: Para pedirle un favorzote a la Junta Municipal de Agua y Saneamiento, agradecerles que anden bacheando también en otros lados, pero que me ayuden a tratar de resolver también esta problemática. En cierta manera, pero el problema es que nos ocupamos de este tipo de situaciones en toda la ciudad. Este es un aspecto de unas bombas que utiliza la Junta Municipal de Agua y Saneamiento. Probablemente es el único espacio que tienen para poderlo, pues, evitar que haya algún accidente. Que nos ayuden, por favor. Estamos ya interviniendo esa parte, pero será que el cuento de nunca acabar si no intervenimos también en este tipo de actividades. Y aquí el problema es que requiere, pues, una acción un poquito más, sí, más a fondo.
4: Para Plataforma Informativa, Alan Arciniega.
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1: Hola, hola, bienvenidos a Por el Placer de Vivir Internacional. Soy César Lozano, me alegra tanto compartir contigo este espacio. Y más me va a alegrar que el día de hoy estén escuchando el programa esas personas que de repente dicen: yo no sé por qué ha cambiado tanto mi relación. Si yo no hago nada.
2: ¡Así soy!
1: Pues sí, así eres. Se está oyendo aquí al aire para que puedan escuchar aquí. Sí, desafortunadamente hay personas, no hay peor ciego que el que no quiere ver. Y muchas veces la relación está fracturada porque tú has hecho algo para que se fracture. Y mientras no lo aceptes, va a seguir los problemas. No, es que es ella, es que siempre es ella, es que es muy posesiva, es muy celosa.
2: Hermana, date cuenta.
1: Pero no te das cuenta, hermana. Así es que quédate. Quédate, porque te prometo que el programa de hoy te va a ayudar muchísimo a darte cuenta. Si eres una mujer con apegos, que controladora, hombre controlador, que no es por amor que le estás diciendo eso, sino por control. No es lo mismo, ¿eh? Expresar algo por amor que por control. No es lo mismo pedir que exigir. No es lo mismo. Me encantaría que me apoyaras con esto. Ah, nunca me ayudas con esto. De esto y más vamos a platicar. Es el menú que tengo preparado para ti hoy en El Placer de Vivir. Saludos a mi comunidad hispana en los Estados Unidos. 105 estaciones de radio escuchando Por el Placer de Vivir a través de Univisión y afiliadas. Y también gracias a todas las estaciones en México que me permito saludarlos, porque cada día somos más en todo Tepic, Nayarit, en Ciudad del Carmen, todo Chihuahua. Gracias, Chihuahua. Gracias, Guadalajara, Radio Mujer Guadalajara, Monterrey, Génesis 98.1. En toda la Baja California, Tijuana, Ensenada, Mexicali, Jalapa, Colima, Mazatlán. Y a través de internet por Radio Mex. Saludos a todos ustedes. Se quedan conmigo, pero antes, un mensajito que probablemente tenías que escuchar el día de hoy. Frase matona: lo que se aclara a tiempo evita heridas innecesarias. Esa es mi frase. Lo que se aclara a tiempo evita heridas innecesarias. Porque muchos conflictos no nacen por falta de cariño, sino por falta de comunicación. Suposiciones, malos entendidos, cosas que nadie se atrevió a decir. Y con frecuencia el problema no es tan grande como el silencio. Sucede más de lo que parece, porque hablar con honestidad requiere valentía. Pero recuerda algo: expresar lo que sientes evita muchas distancias, pero expresarlo sin herir. Por eso la frase dice: lo que se aclara a tiempo evita heridas innecesarias. Ahorita platico contigo, Ilene. Hasta Milano, Italia, me está escuchando ahorita, Ilene. Ahorita platico contigo. Iniciamos Por el Placer de Vivir Internacional. Aún no te vayas.
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1: Gracias a toda la gente linda que me escucha a través de Univisión y afiliadas. Te recuerdo que el programa lo puedes ver también a través de Euforia Podcast de Univisión y lo puedes ver a través de la plataforma VIX. Ahí estoy en VIX y ahí están todos los programas anteriores. Cuando andes bien chipi y que andes buscando un tema ahí, ahí métete, ahí viene todo. No, hombre, todo. Ahí hablamos de todas las traumas, cosas de que mi mamá no me quiso, de que me mandaron al diablo en el amor, de que se me murió mi tía, que se murió mi mascota. Y ahí viene todo lo que quieras. ¿Cómo que dice el Día Mundial del Cerebro? Ya nada más estamos inventando burradas. Ya sacaron el Día Mundial del Taco también.
2: Ay, claro, qué rico.
1: Día Mundial del Cerebro. Hágame usted el favor. La Federación Mundial de Neurología, por sus siglas en inglés, así, la WFN, elevó su voz para proclamar el Día Mundial del Cerebro para celebrar 22 de julio, promoviendo de manera la necesidad de crear conciencia en el potencial, en riesgos y en enfermedades que tenemos relacionadas con el cerebro. Gracias, lo he dicho porque pues, es Día Mundial del Cerebro. A ver, ¿cuándo aplicas contacto cero con alguien? ¿Cuándo es recomendable aplicar contacto cero? Que digas, no quiero ver ya sus redes, no quiero ya platicar con esa persona. ¿Cuándo? Le pregunto primero al psicólogo que hoy viene bien decidido por primera vez al programa, que se llama Alberto Sepúlveda.
3: Hola, hola.
1: Hola, ya habíamos saludado a la gente, pero tú dices, ¿cuándo aplicas contacto cero?
3: El contacto cero hay dos. Comienzan haciéndole la ley del hielo. Ese no es contacto cero. El contacto cero es justo antes del cierre, que cuando estamos en sesiones, les empiezo a explicar que hagan una balanza. Lo que se está ganando hoy y qué se está perdiendo sosteniendo esto. Siempre hay un intercambio en todo esto.
1: Sí.
3: Hay que escribirlo como una actividad y de eso vamos a hablar.
1: Ahorita va a hablar, hermano, del contacto cero. Joel Garza, ¿cuándo ha aplicado usted contacto cero?
2: Pues cuando realmente después de esa ruptura aún te duele. Vámonos, contacto cero.
1: Maravillosa respuesta.
2: Me duele. Contacto cero.
1: Si sigue doliendo esa relación, si te sigue doliendo, si sigues amando, pero tú sabes que en ese balance que dijo el terapeuta ahorita, pesa más lo negativo que lo positivo y que ya está en riesgo tu amor propio, está en riesgo tu autoestima, ya está en riesgo tu felicidad. Son más los momentos de ansiedad, como lo dije al inicio de este programa. Pues no soy de ahí.
4: Ay.
1: Aunque me le hagas, ay, pues sí. Pues no eres de ahí. A ver, con todo el dolor de mi corazón te digo, no eres de ahí. Si ya intentaste de arreglarlo, ya hablaste de la manera más amorosa posible, ya dijiste, dime qué puedo hacer yo para que tú y yo estemos mejor. Yo sí pido que luches por tu relación. Pero cuando ya luchaste por tu relación y las cosas siguen igual, pues ¿qué haces ahí? Vamos con la nota de Joel que dice que los chinos sacaron una cama inteligente. Ajá. Que para que no haya tanta natalidad.
2: Si a lo que necesitan aquí no es, ellos. Aquí no es para no tener contacto cero, es para tener contacto.
1: Ah, para tener contacto. ¿Qué hace la cama,
2: Joel? A ver, doctor.
1: A ver, es horario familiar, ¿eh?
2: No, es cultura general esto, doctor. Fíjate, ¿usted cree que hay camas inteligentes que realmente pueden ayudar a mejorar la relación de la pareja? O sea,
1: como
2: el
1: por
2: verdadero
1: ejemplo,
2: problema. ¿Qué? Hay parejas que tienen la mejor tecnología del mundo. Que la tienen en casa, que tienen aplicaciones, que tienen dispositivos, que tienen todo, pero hace meses que no se abrazan en la cama.
1: ¿Entonces?
2: Y ese es el caso de China, que ya no quieren tener tantos hijos, entonces pues la tecnología o las empresas están lanzando camas que te ayuden a promover, que te estimulen.
1: ¿Cómo es?
2: ¿Cómo es la cama?
1: Sí, descríbamela, ya empezó con la nota, ahora acaba con la nota.
2: Camas motorizadas. Que son ajustables, que te ayudan, que te permiten elevar e inclinar, como una cama de hospital, pero en este caso la vas a tener en tu casa, que lo puedes ajustar. Colchones inteligentes, que algunos monitorean la calidad de sueño, que algunos detectan movimientos, regulan la temperatura, incluso ofrecen funciones de masaje.
1: ¿En dónde?
2: ¿En tu cuerpo?
1: Ah.
2: Y en otras cositas seguramente sí. Camas redondas o suspendidas, así los llaman. Estas camas, doctor, buscan ofrecer experiencias. Así lo dicen los expertos, experiencias diferentes, tanto en diseño como en libertad de movimiento. Para que se muevan rico.
1: Vamos a una pausa. No te vayas.
2: O las camas de cuarzo.

0: Dios.
1: No me representan.
0: Ay, ¿qué? Sí, sí.
1: Una pausa, ahorita volvemos. Esto es Por el Placer de Vivir Internacional. Oye, ¿quieres ponerte en contacto conmigo? Más 52-8128-610-170. WhatsApp del programa. Es WhatsApp, nota de voz. Me gustaría saber dónde me estás escuchando.
2: A mí sí me gusta.
1: Más 52-8128-610-170. Ahorita volvemos.
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3: Hacen llamado a los servidores públicos a mantenerse enfocados. En medio del proceso interno que vive Morena para la definición de perfiles políticos, la Delegación de Programas para el Bienestar en Chihuahua llamó a las y los servidores públicos a mantenerse concentrados en el cumplimiento de sus responsabilidades y evitar que las aspiraciones políticas interfieran con la atención que se brinda a la ciudadanía. Además, destacó que actualmente no existe una convocatoria para las coordinaciones municipales. La delegada de Programas para el Bienestar en Chihuahua, Mayra Chávez, señaló que aunque existe interés por participar en la vida política, la prioridad debe ser el trabajo que desempeñan las y los funcionarios. Agregó que este es momento de continuar fortaleciendo la operación de los programas sociales y dar respuestas a las necesidades de la población. Chávez Jiménez reiteró que respetará los tiempos y lineamientos que establezca su movimiento para cualquier definición política. Mientras tanto, aseguró que continuará enfocada en las tareas de la Delegación de Programas para el Bienestar y en el fortalecimiento de la atención a las familias chihuahuenses.
4: Tenemos que estar enfocadas y enfocados en nuestra labor como servidoras y como servidores de la nación. Y de ahí, pues bueno, yo reconozco en todas las personas que se registraron a esta coordinación, pues una gran valía, no solamente de experiencia, de trabajo, y yo creo que esta gran participación que está existiendo en estos momentos, pues refleja ese gran trabajo de todas las personas aspirantes. Y bueno, desde luego también, pues bueno, nos esperanza para que siga aquí la cuarta transformación y que realmente llegue la cuarta transformación al estado de Chihuahua con los principios que nuestro movimiento marca, guía, que son la honestidad, desde luego, pero sobre todo que por el bien de todos, primero los pobres.
1: Para Plataforma Informativa, Alan Arciniega.
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15: Saludos a tanta gente linda que escucha Por el Placer de Vivir. Para mí es tan importante recordar que los apegos, desafortunadamente, los apegos hacen que las personas pues dejen de tener paz en su corazón. Sí, entiendo yo que desapegarte sin perder tu esencia no es nada fácil. El desapego es difícil porque el cerebro creó una dependencia. Así como cuando te enamoras se crea dopamina. Bueno, en el apego pasa lo mismo. Ya te acostumbraste a querer controlar a tu pareja. Ya te acostumbraste a aceptar que la tristeza y el vacío cuando no está contigo es parte de tu... No, señora. No, señor. Para la clave en el amor para mí está aquí. Soy feliz y te voy a compartir la felicidad que tengo. No es que tú me hagas feliz a mí. Si tú estás dependiendo de alguien para que te hagan feliz, ya te cargó el payaso. ¿Quedó entendido? Si ya estás con que sin ti no soy nada. Por favor, si tú ves que esa persona ya tiene apego hacia ti y te está controlando, te está diciendo no salgas, no vayas a ver a tu mamá, quédate aquí. Ese hombre trae apego, esa mujer trae apego. Es que ¿por qué estás hablando con tus compañeros de trabajo? Porque son mis compañeros de trabajo. Pues sí, pero no me gusta. Oye, si son mis compañeros. ¿Y yo? ¿En qué lugar estoy en tu vida? ¿Eso es amor? Te pregunto. ¿Eso es amor? No, señora. Eso es apego. Eso es control. Y luego te castigo dejándote hablar. Ya no te contesto el teléfono. Te mando, oye, mi amor, ¿estás bien? No contesta. Eso es control. Cuando son más los momentos de ansiedad, de intranquilidad, de discusión, que los momentos de amor, no eres de ahí. Repito, cuando son más los momentos de ansiedad, de tristeza, de desolación o de discusión, tú no eres de ahí. Describe tu realidad y no empieces a decir que no con el pasado. Es que sí era bien buena, era. Es que es muy bueno, no, a ver, analiza. Porque la mente tiende a jugarte esa trampa. Y más cuando te separas, cuando decides poner límite, distancia de por medio. Cuando dices hasta aquí. Empieza la mente a jugarte una trampa. Magnifica las escasas cualidades y minimiza los grandes defectos. ¿A quién tengo en la línea? Ilene, qué nombre tan bello tiene Ilene en Milano, Italia. Ilene, ¿cómo estás? Te saludo con gusto.
20: Muy bien, doctor. Muchas gracias.
15: Eres, Ilene, ¿ya has participado en este programa? ¿Eres VIP del programa, Ilene?
20: Gracias.
15: Me alegra. A ver, dime, ¿alguna vez has vivido apego en una relación, así como lo que estoy platicando? ¿Estabas escuchando el programa?
20: Sí, efectivamente lo he vivido con mi actual esposo.
15: Ah, ¿lo estás viviendo ahorita?
20: Sí.
15: Ilene, eso no me lo habías platicado. A ver, cuéntamelo todo, por favor. ¿Ahorita con tu esposo estás viviendo apego? ¿Por qué dices que es apego? A ver, dímelo.
20: Sí, él tiene ese apego emocional conmigo. Entonces, lo estamos trabajando mucho con el psicólogo, lo estoy ayudando, apoyando, porque él es una buena persona, pero tiene ese problema, ¿no? Entonces, esto nos han explicado. Que es por diversos factores, ¿no? En el caso de él era la inseguridad, tenía baja autoestima profunda. Entonces, por ese motivo pasaban estas cosas, ¿no? Por su inseguridad, entonces él me quería a mí bajar, ¿no?
15: A ver, por la inseguridad dices, me quería a mí bajar. O sea, tú sabes lo que quieres, tú estás luchando por lo que quieres. ¿Cómo que te quería bajar? ¿Quería evitar que tú cumplieras con tus sueños? ¿A eso te refieres?
20: Sí, por ejemplo, más que nada me criticaba, minimizaba mis cosas, me controlaba demasiado, ¿no? y esto lo hacía para compensar su propio sentimiento de inferioridad. Entonces lo estábamos trabajando mucho, tenía eso. También tiene esa falta de inteligencia emocional, no es una persona empática. Entonces, generalmente las personas que son así tienen hasta traumas, ¿no? Porque con el apego no es que uno nace, sino son cosas que uno va aprendiendo en el transcurso de la vida.
15: Oye, te voy a decir una cosa, Elena, no te quiero desanimar, cuidadito, la gente no cambia, es muy difícil que la gente cambie.
0: Hermana,
15: a menos de que vea que está todo perdido. Tenga mucho cuidado, manéjelo con mucha inteligencia emocional usted. ¿Está de acuerdo?
20: De acuerdo, doctor. Muchísimas gracias.
15: Te abrazo,
20: gracias.
15: Elena, te abrazo. Abrazos para ti.
20: Gracias, doctor.
15: Saludos
20: gracias.
15: Hasta Italia. Vamos a una breve pausa. Esto es Por el Placer de Vivir. Llegó mi invitado, Alberto Sepúlveda, terapeuta, que viene a decirte cómo romper con un apego sin romperte por dentro. Qué fuerte tema, ¿no? Viene filoso el hombre. No te me vayas. Esto es Por el Placer de Vivir Internacional.
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0: Queremos escuchar tu nota de voz. Manda un WhatsApp más 52 8128 610 170. Estamos de regreso en Por el Placer de Vivir con César Lozano.
1: El tema del día de hoy, cómo romper un apego sin romperte por dentro. Y doy la bienvenida por primera ocasión a este programa a un psicoterapeuta sistémico humanista, muy humano él. Tanatólogo, especialista en acompañamiento emocional de pareja, individual y familiar también. Él es Alberto Sepúlveda, bienvenido a Por el Placer de Vivir.
2: Un gusto, muchas
1: gracias. A ver, amigo querido, la pregunta matona. ¿Por qué dijiste cómo romper un apego sin romperte por dentro?
2: Justamente, el primer apego que siempre tenemos es un vínculo natural. Lo tenemos con mamá.
1: Ah, claro, pues es normal.
2: Nacemos y ¿qué es lo primero que hacen? Cortan el cordón. Y como consuelo, después de esta nalgada que está, el apapacho.
1: Sí.
2: Desde el inconsciente ya está esa dualidad. Ante un llanto, un consuelo. Y así empezamos a desarrollarnos. Justamente cuando está en lactancia y luego sigue la teta de la mamila y luego el chupón. Tenemos muchos tipos de duelos desde después de nacer. Después de esto nos empezamos a vincular con los primeros amiguitos, con los primitos. Y justamente empieza y se desarrolla la emoción. Ahí empieza el miedo y la aprensión.
1: A ver, desde entonces tú estás diciendo que desde la primera etapa de la vida podemos ser gente controladora y apegada. Es lo que quieres decir.
2: Ajá.
1: Que si no manejamos bien esa etapa de la vida con el niño va a ser controlador, berrinchudo.
2: Por eso y va repetimos a ser patrones. Como papá y
1: a ver,
2: mamá.
1: ¿Qué es lo que no debe hacer un papá o una mamá para que su hija no sea controladora, gallona, calzonuda y después ande batallando en el amor?
2: Como es un niño, primero permitirle desarrollar y experimentar. El niño está conociendo su ambiente. ¿Y qué es lo que hace la mamá? ¡No, no, no! Y empieza a gritar atrás de él. Entonces, obviamente, el niño va a decir, bueno, yo lo quería, entonces ya no. Le quitan el juguete. Después del juguete viene, le quita una persona. Desde ahí empieza todo esto. Desde el tema de la educación en casa y también cómo la sociedad nos está permitiendo esta dualidad de somos aprensivos, lo quiero, no lo quiero, te va a costar mucho y va a estar muy lejano a tenerlo. Después empezamos a desarrollarnos ya en pareja, voy a poner estos ejemplos ahora, como hago en sesiones. Cuando la pareja tiene miedo a, es que, ¿y si me está engañando? Y es que, ¿y si me es infiel? Es que le dio un like, porque bueno, las redes sociales ahorita vinieron a descontrolar este tema del tema de aprensión e inseguridad y posesión. Es que es mío. Sí, porque lo firmaste ante un juez y esto no es tuyo. Es compartir. Compartir en pareja. Y eso se ha desvinculado mucho. La tasa de divorcios ha incrementado, bueno.
1: Sí, sí ha aumentado. Y la razón, según tu experiencia como terapeuta, ¿cuál es? La número uno.
2: Sonará tonto.
1: No, sonará real.
2: Pero mira, la realidad es que el primero es ronca mucho.
1: ¿Esa es la razón?
2: En Estados Unidos es la principal razón. Sonará absurdo, pero sí lo es. Y aquí en México también el tema de no nos empezamos a comunicar. Nos empezamos a desentender. Pues es que la pareja tiene que madurar. Si nos conocimos hace 35 años, claro que no vamos a ser exactamente los mismos. Y es cuando nos empezamos a vincular. Yo quiero esto y tú quieres aquello. Empezamos a tener familia y creamos ese primer vínculo. Supongamos que son 3 hijos. Cuando los hijos ya tienen 20, 25, se empiezan a desplazar, se volvieron a desemparejar porque crearon para la familia, pero la pareja ¿dónde quedó? Total. 25 años interrumpida. Se van ellos después de ese lapso y es de, ¿y ahora qué seguimos? ¿Qué tenemos más que hacer? Se desentienden, se desvinculan.
1: Ahí es donde hay mucho divorcio ahorita, en esa
2: exactamente.
1: Etapa. ¿Y qué recomendación le dices a alguien que quiera romper con un apego sin romperse por dentro?
2: Wow. Primero, poner esta balanza. ¿Qué es lo que se ha construido? ¿Y cuáles son mis miedos? ¿Por qué esa aprensión? Como una actividad es, tengo miedo hoy de... Muchos miedos sí son míos, pero el otro me los despierta. Y aquí también vinculamos el tema de las heridas, el abandono y el rechazo. Estas dos siempre están presentes desde la infancia. Y casualmente a la persona con la que te vas a vincular desde el amor, te los está despertando y te los proyecta. ¿Por qué sucede eso? Desde una necesidad, desde un vacío. Porque tú me tienes que cumplir mis necesidades. Y aquí también yo recomiendo varios libros justamente que hablan sobre los lenguajes del amor. Yo tengo, tú tienes. ¿Qué quieres de mí? ¿Qué necesitas de mí? ¿Yo qué te puedo ofrecer? Viceversa. ah, es que él me tiene que hacer y me tiene que hacer, o ella me tiene que hacer, porque siempre cada se empiezan a condicionar estos amores. Y decimos, el amor es condicional.
1: Yo oí una frase, nunca estés pidiendo algo que tú no estás dispuesto a dar.
2: Justamente, porque en el pedir está el dar. Entonces, cuando esto nos empezamos a desvincular, es cuando empiezan los miedos. Ay, es que antes me lo hacía, y antes me platicaba, y antes me lo decía, y ahora nada más jijijijajaja, o siempre está en el celular. Esa es la principal, siempre está en el celular. Nos comunicamos más por el celular que con tu propia pareja que tienes a un lado. El tema de la convivencia justamente se redujo. Estamos en la misma casa y no nos hablamos. Nos conocemos, pero las espaldas nada más. Entonces, en sesiones, en terapia de individual o en pareja, justamente, como ahorita en la llamada, también. Es que él está yendo a terapia o yo estoy yendo a terapia. Lo correcto es que ambos vayan. Tal vez desde mi necesidad esto creció, pero es ¿y qué sigue? No siempre la solución es el divorcio, pero tampoco es quédate ahí a sostener, porque mis abuelos y mis papás así lo dijeron.
1: La gente que quiera contactar a Alberto en Instagram, alberto.psicoterapeuta, y en TikTok, alberto.psicoterapeuta igual. Contáctenlo y ahí les contesta las dudas. Una pausa. Ahorita volvemos.
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1: Saludos desde Mazatlán, su querida amiga Mónica.
2: Hola César, soy Berta de Zapopan. Bendecido día para todo tu equipo.
3: Saludos desde Culiacán, Sinaloa.
4: Gracias a la República Mexicana, tanta gente que me escucha. Mazatlán, Sinaloa, Mónica. Allá me escuchan en Mazatlán, sí, estamos.
5: Así es, en Exa.
4: En Exa, Mazatlán, saludos para ustedes. En Exa 99.7. 89.7 Exa Mazatlán, saludos. Me están escuchando en Zapopan, en Radio Mujer. Bendecido día, que bendecidos sean todos.
5: Bendecidos,
4: así dijo.
5: Dios te bendice.
4: Dios te bendice. Y también saludos en Culiacán, Sinaloa, que también los bendice a ustedes.
5: Ay, qué padre.
4: Ay, ¿cómo que qué
5: padre? No, que qué padre que se me trabó aquí.
4: Ah, ya se le trabó la musiquita, Joel.
5: Ya la puse.
4: ¿Qué tienes? Eso te sacas por andarte burlando de eso. Dios, decía mi mamá, que no castiga a Dios.
5: Es Mercurio retrógrado.
4: Mercurio retrógrado, madres.
5: Doctor.
4: Decía mi mamá, Dios castiga y no castiga a Dios.
5: Está fallando. Oye, la tecnología,
4: yo crecí Mercurio. Con eso, que Dios castigaba. Yo me lo imaginaba así. ¿Dónde anda César Alberto?
5: Que se caiga, que se caiga.
4: Que se caiga, que choque. Para que se... ¿Cómo va a castigar Dios? Claro que no. Que mi Dios, qué bendiga.
5: No, vamos conmigo.
4: Con Joel. Yo ya me estoy despidiendo. Vamos con Joel Garza. Por el placer de estar conectado, las mejores aplicaciones totalmente gratis en tu celular y no te cuestan. 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
5: Gracias, doctor César Lozano, amigos que están en sintonía de Por el Placer de Vivir. Soy Joel Garza y como cada semana con ustedes, compartiéndoles información de tecnología y por supuesto de redes sociales. Oigan, pues la inteligencia artificial ha llegado a través de la plataforma Meta con la inteligencia AI, que es la inteligencia artificial. Es lo más nuevo que vamos a poder encontrar si nosotros utilizamos ya sea Instagram, Facebook, WhatsApp. Para las personas que utilizamos mucho este tipo de aplicaciones, en el buscador van a poder encontrar un circulito azul. Bueno, ese circulito azul quiere decir que nosotros ya podemos preguntarle lo que quieras sin salirte de la aplicación. Por ejemplo, ¿cómo hacer un currículum? ¿Cómo hacer una descripción de algún correo electrónico? La pregunta que tú quieras lo puedes hacer dentro de estos buscadores. Anteriormente yo les había platicado acerca de Lucía, que para mí es una... Es un número de contacto de WhatsApp con ayuda de inteligencia artificial que es buenísima y la sigo utilizando. Pero a la par también puedes utilizar ahora este buscador que viene en Instagram, en Facebook y en WhatsApp. Es ese circulito azul que viene en tu buscador. Entra ahora mismo a tu WhatsApp y en la parte de arriba vas a poder encontrar ese circulito. Dale clic. Busca, pregunta, interactúa, haz lo que tú quieras porque es la inteligencia artificial de WhatsApp de una manera segura. Me encanta cómo ha avanzado la tecnología y me encantan las oportunidades que te brinda ahora Meta para que no te salgas de las aplicaciones o no te vayas a Google, no te vayas a otros buscadores y te quedes dentro de sus plataformas. Es una manera buenísima para poder apoyarte de la inteligencia artificial ahora gracias a Meta AI. Así que te invito a que explores un poquito más o